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2: Las 6:10.
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3: La dolorosa realidad del acoso escolar en Tabasco ha dejado de ser una sospecha para convertirse en una alarmante certeza estadística. Los datos más recientes de la Secretaría de Educación del Estado revelan que los casos de bullying pasaron de 191 en 2024 a 249 en 2025 en los 17 municipios de la entidad. Ese repunte no es un simple ajuste de cifras, representa decenas de niñas y niños cuya dignidad y salud mental son vulneradas diariamente en el lugar donde deberían sentirse más seguros, que es la escuela. El análisis detallado de estas mediciones expone dinámicas de género y territorio preocupante. El sector femenino experimentó un repunte drástico de 46% al pasar de 58 a 107 registros. Por su parte, el acoso hacia los niños creció un 7% a nivel estatal, pero encendió alertas rojas en Centla, que registró un incremento porcentual de 500%. Lejos de mitigarse, la tendencia se mantiene firme en este 2026, acumulando ya 58 nuevos casos distribuidos equitativamente entre ambos géneros apenas al corte del mes de abril. Minimizar la violencia escolar es una complicidad silenciosa que valida la crueldad en general. Es momento de erradicar la normalización del acoso, asumir la cuota de responsabilidad que a cada sector le corresponde y garantizar entornos escolares donde el respeto y la paz dejen de ser un privilegio y pasen a ser la norma. Hasta el siguiente comentario.
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2: Las 6 con 19 minutos.
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2: Las 6 con 32 minutos.
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1: Las 6:42.
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1: Las 6:50.
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2: Las 7 en punto.
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2: Las 7 con 10 minutos.
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5: La dolorosa realidad del acoso escolar en Tabasco ha dejado de ser una sospecha para convertirse en una alarmante certeza estadística. Los datos más recientes de la Secretaría de Educación del Estado revelan que los casos de bullying pasaron de 191 en 2024 a 249 en 2025 en los 17 municipios de la entidad. Ese repunte no es un simple ajuste de cifras, representa decenas de niñas y niños cuya dignidad y salud mental son vulneradas diariamente en el lugar donde deberían sentirse más seguros, que es la escuela. El análisis detallado de estas mediciones expone dinámicas de género y territorio preocupante. El sector femenino experimentó un repunte drástico de 46% al pasar de 58 a 107 registros. Por su parte, el acoso hacia los niños creció un 7% a nivel estatal, pero encendió alertas rojas en Centla, que registró un incremento porcentual de 500%. Lejos de mitigarse, la tendencia se mantiene firme en este 2026, acumulando ya 58 nuevos casos distribuidos equitativamente entre ambos géneros apenas al corte del mes de abril. Minimizar la violencia escolar es una complicidad silenciosa que valida la crueldad en general. Es momento de erradicar la normalización del acoso, asumir la cuota de responsabilidad que a cada sector le corresponde y garantizar entornos escolares donde el respeto y la paz dejen de ser un privilegio y pasen a ser la norma. Hasta el siguiente comentario.
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2: Las 7 con 20 minutos.
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2: Las 7 con 32 minutos.
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2: Las 7 con 42 minutos.
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4: La dolorosa realidad del acoso escolar en Tabasco ha dejado de ser una sospecha para convertirse en una alarmante certeza estadística. Los datos más recientes de la Secretaría de Educación del Estado revelan que los casos de bullying pasaron de 191 en 2024 a 249 en 2025 en los 17 municipios de la entidad. Ese repunte no es un simple ajuste de cifras, representa decenas de niñas y niños cuya dignidad y salud mental son vulneradas diariamente en el lugar donde deberían sentirse más seguros, que es la escuela. El análisis detallado de estas mediciones expone dinámicas de género y territorio preocupante. El sector femenino experimentó un repunte drástico de 46% al pasar de 58 a 107 registros. Por su parte, el acoso hacia los niños creció un 7% a nivel estatal, pero encendió alertas rojas en Centla, que registró un incremento porcentual de 500%. Lejos de mitigarse, la tendencia se mantiene firme en este 2026, acumulando ya 58 nuevos casos distribuidos equitativamente entre ambos géneros apenas al corte del mes de abril. Minimizar la violencia escolar es una complicidad silenciosa que valida la crueldad en general. Es momento de erradicar la normalización del acoso, asumir la cuota de responsabilidad que a cada sector le corresponde y garantizar entornos escolares donde el respeto y la paz dejen de ser un privilegio y pasen a ser la norma. Hasta el siguiente comentario.
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1: Las 7:52.
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2: 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Las 8 con un minuto.
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2: Las 8
3: con 13 minutos.
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4: La dolorosa realidad del acoso escolar en Tabasco ha dejado de ser una sospecha para convertirse en una alarmante certeza estadística. Los datos más recientes de la Secretaría de Educación del Estado revelan que los casos de bullying pasaron de 191 en 2024 a 249 en 2025 en los 17 municipios de la entidad. Ese repunte no es un simple ajuste de cifras, representa decenas de niñas y niños cuya dignidad y salud mental son vulneradas diariamente en el lugar donde deberían sentirse más seguros, que es la escuela. El análisis detallado de estas mediciones expone dinámicas de género y territorio preocupante. El sector femenino experimentó un repunte drástico de 46% al pasar de 58 a 107 registros. Por su parte, el acoso hacia los niños

0: creció un 7% a nivel estatal, pero encendió alertas rojas en Centla, que registró un incremento porcentual de 500%. Lejos de mitigarse, la tendencia se mantiene firme en este 2026, acumulando ya 58 nuevos casos distribuidos equitativamente entre ambos géneros apenas al corte del mes de abril. Minimizar la violencia escolar es una complicidad silenciosa que valida la crueldad. En general, es momento de erradicar la normalización del acoso, asumir la cuota de responsabilidad que a cada sector le corresponde y garantizar entornos escolares donde el respeto y la paz dejen de ser un privilegio y pasen a ser la norma. Hasta el siguiente comentario.
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2: Las 8 con 22 minutos.
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2: Las 8 con 35 minutos.
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1: Las 8 con 43 minutos.
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1: Las 8 con 51 minutos.
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2: 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Las 9 con un minuto.
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3: La dolorosa realidad del acoso escolar en Tabasco ha dejado de ser una sospecha para convertirse en una alarmante certeza estadística. Los datos más recientes de la Secretaría de Educación del Estado revelan que los casos de bullying pasaron de 191 en 2024 a 249 en 2025 en los 17 municipios de la entidad. Ese repunte no es un simple ajuste de cifras, representa decenas de niñas y niños cuya dignidad y salud mental son vulneradas diariamente en el lugar donde deberían sentirse más seguros, que es la escuela. El análisis detallado de estas mediciones expone dinámicas de género y territorio preocupante. El sector femenino experimentó un repunte drástico de 46% al pasar de 58 a 107 registros. Por su parte, el acoso hacia los niños creció un 7% a nivel estatal, pero encendió alertas rojas en Centla, que registró un incremento porcentual de 500%. Lejos de mitigarse, la tendencia se mantiene firme en este 2026, acumulando ya 58 nuevos casos distribuidos equitativamente entre ambos géneros apenas al corte del mes de abril. Minimizar la violencia escolar es una complicidad silenciosa que valida la crueldad. En general, es momento de erradicar la normalización del acoso, asumir la cuota de responsabilidad que a cada sector le corresponde y garantizar entornos escolares donde el respeto y la paz dejen de ser un privilegio y pasen a ser la norma. Hasta el siguiente comentario.
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1: Las 9:14.

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2: Las 9 con 21 minutos.
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2: Las 9 con 30 minutos.
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0: 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Las 9 con 40 minutos.
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4: El cepillo dental eléctrico puede ser un aliado para tu higiene bucal. Por eso, el Laboratorio Nacional de Protección al Consumidor analizó 10 modelos distintos. Quédate y conoce el estudio de calidad.
2: ¿Estás pensando en vivir en pareja? Antes de tomar la decisión, es importante generar acuerdos. Hoy en Cuida tu Dinero, te contamos cómo construir acuerdos financieros en pareja.
1: Revista del Consumidor.
4: El cepillo dental eléctrico es un dispositivo diseñado para realizar movimientos automáticos, rotatorios, oscilantes o sónicos que facilitan la eliminación de los residuos alimenticios y placa bacteriana. Cumple la misma función que un cepillo manual, pero su asistencia mecánica facilita el proceso de cepillado. Su uso constante ayuda a prevenir enfermedades como caries, sensibilidad dental, halitosis, entre otras. Sin embargo, su eficacia también depende de una técnica correcta y del tiempo de cepillado.
2: Están compuestas por un mango que contiene el motor, la batería y los controles de funcionamiento, así como un cabezal con cerdas perpendiculares que facilita la limpieza de zonas de difícil acceso. Algunos modelos cuentan con sensores, temporizadores e indicadores luminosos. Existen distintos tipos de cabezal. Los rotatorios, de forma redonda, giran sobre su propio eje y suelen recomendarse a quienes usan un cepillo eléctrico por primera vez. Los sónicos funcionan mediante vibraciones de alta frecuencia y son adecuados para personas con encías sensibles, implantes y ortodoncia. También existen cabezales infantiles, de menor tamaño y con cerdas más suaves.
4: En cuanto a su alimentación, algunos modelos cuentan con batería recargable integrada, mientras que otros funcionan con pilas intercambiables tipo AA. Ante la amplia oferta disponible en el mercado, el Laboratorio Nacional de Protección al Consumidor analizó 10 cepillos dentales eléctricos, 4 para niñas y niños y 6 para personas adultas. El estudio verificó que la información comercial fuera correcta y que los productos incluyeran instructivo y garantía en español. También se revisaron los acabados, el desgaste de las cerdas tras un uso simulado de 3 meses, la duración de la batería, la retención del cabezal y la temperatura alcanzada durante su uso.
2: ¿Cuáles fueron los resultados? Todos los modelos evaluados presentaron un funcionamiento seguro, ya que sus niveles de calentamiento se encuentran dentro de los límites permitidos, además de calificar excelente en la prueba de acabados. Los modelos que mostraron una excelente retención del cabezal fueron 2 de la marca Oral-B para adultos y 2 modelos infantiles, Oral-B Disney Pixar Cars y Philips Colgate.
4: Los cepillos con menor número de ciclos de cepillado fueron 2 modelos de Oral-B. Uno infantil de Marvel Spider-Man y otro para adultos. Sin embargo, ambos cuentan con sistemas de carga rápida. Estos 5 modelos sobresalieron por los ciclos de cepillados que ofrecen con una carga de batería. Los modelos que calificaron excelente en la prueba para medir si sus cerdas se desprenden fueron 2 de la marca Oral-B y 3 de Philips Colgate.
2: Para aprovechar mejor tu cepillo dental eléctrico, toma en cuenta estas recomendaciones. Consulta con tu dentista el tipo de cerdas más adecuado para tu salud bucal. Cambia el cabezal cada 3 meses o antes si notas desgaste, deformación o tuviste alguna enfermedad respiratoria. Enjuaga y seca tu cepillo después de usarlo para evitar que se formen microorganismos que puedan afectar tu salud bucal. Lávate los dientes después de cada comida y sigue una técnica de cepillado adecuada para evitar los residuos.
4: Antes de comprar un cepillo dental eléctrico, considera lo siguiente. Adquiérelos en establecimientos formales. Esto garantiza que el producto haya tenido un manejo higiénico para su venta al público. Considera el costo de los cepillos eléctricos, así como de sus cabezales de repuesto. Compra un paquete de cabezales de repuesto y cámbialo cada 3 meses o antes. Revisa sus características y asegúrate que el cepillo que vayas a adquirir se adecúe a tus necesidades específicas.
2: No olvides que los cepillos dentales eléctricos no deben tirarse a la basura común, sino desecharse por partes. El cabezal debe tirarse en la basura inorgánica no reciclable y el cuerpo del cepillo llevarse a un centro de acopio de residuos eléctricos.
4: Recuerda que también puedes consultar este estudio de calidad en nuestro canal de YouTube, Profeco TV.
1: Vista del consumidor.
2: Si tienes pensado vivir en pareja, toma en cuenta que hacerlo también implica coordinar metas y tomar decisiones económicas en conjunto. Antes de contratar cualquier servicio o asumir un compromiso financiero, es fundamental hablar con honestidad sobre la situación personal de cada uno. Realizar un análisis financiero previo ayuda a evitar confusiones, malos entendidos y conflictos a futuro.
4: Algunas preguntas que pueden ayudarte a evaluar tu situación individual son: ¿cuál es mi ingreso mensual? ¿Qué deudas tengo que liquidar? ¿Cuáles son mis gastos fijos como rentas, servicios o suscripciones? ¿Qué metas personales no estoy dispuesto o dispuesta a negociar? Una vez que reflexiones y tengas claras tus respuestas, es momento de conversar con tu pareja y alinear expectativas. Estas preguntas pueden ayudarles a generar acuerdos de forma responsable y consciente. ¿Qué gastos compartiremos a partir de ahora? ¿Qué metas queremos lograr juntos? ¿Como comprar una casa, un coche, viajar o crear un fondo de ahorro? ¿Cómo vamos a dividir los gastos? ¿Qué compras requieren aviso o acuerdo previo?
2: Establecer acuerdos claros previene conflictos y evita la llamada infidelidad financiera, que ocurre cuando alguien oculta deudas, gasta sin avisar o utiliza recursos comunes sin consultarlo. En muchos casos, esto sucede por miedo, vergüenza o falta de comunicación, pero con el tiempo el silencio debilita la confianza y puede generar malentendidos.
4: Existen diversas herramientas financieras que pueden facilitar la vida en común, pero antes de elegir cualquiera, es importante hacer una pausa y preguntarse con sinceridad si ambos desean participar y bajo qué condiciones. Por ejemplo, en el caso de las cuentas de ahorro mancomunadas, antes de contratarlas conviene preguntarse: ¿tenemos metas claras y compartidas? ¿Ambos podemos aportar de forma constante? Si la respuesta es sí, estas cuentas pueden ser útiles para proyectos conjuntos como vacaciones, fondos de emergencia o gastos del hogar.
2: Existen dos modalidades: la cuenta mancomunada, en la que ambos deben autorizar cada movimiento, y la solidaria, en la que cualquiera puede disponer de dinero con mayor libertad. Elijan la que mejor se ajuste a sus necesidades y lleven un registro claro de cuánto aporta cada quien y en qué se utiliza el dinero.
4: Otra opción es el crédito hipotecario mancomunado, que puede permitirles acceder a un monto mayor para construir patrimonio. Sin embargo, es indispensable evaluar si cuentan con ingresos estables y suficientes a largo plazo, así como revisar cuidadosamente tasas de interés, seguros obligatorios, plazos, penalizaciones y cláusulas de rescisión.
2: En el caso de las tarjetas de crédito con responsabilidad compartida, pueden facilitar la administración de los gastos del hogar, pero es importante recordar que el titular de la cuenta es el único responsable legal del pago total ante la institución financiera. Si están considerando contratar un seguro de vida o de gastos médicos mayores, definan quién será el beneficiario y cómo se pagará.
4: Para dar seguimiento a sus compromisos, es recomendable fijar metas en común a corto plazo. Elaboren un plan sencillo donde se establezca cuánto aporta cada persona y con qué objetivo. Tener objetivos compartidos y un plan de acción claro no solo mejora las finanzas, también fortalece el vínculo en pareja.
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2: Las 9:56.
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0: Muy buenas noches, bienvenidas y bienvenidos a la Hora Nacional. Hoy, 10 de mayo, celebramos a todas las madres de México. Muchísimas felicidades en su día.
1: Sí, muchísimas felicidades y también celebramos a las personas que nos dan identidad. Empezamos con música en lengua zapoteca con la voz de Feliciano Carrasco Regalado, cantautor y promotor cultural del Istmo de Tehuantepec.
0: Vamos a festejar también a las maestras y los maestros de México.
1: Les diremos cómo tramitar su cédula profesional en línea, fácil y paso a paso.
0: Y les traemos la Chilanguía, que tiene lo mejor de las actividades en la Ciudad de México, ya saben, con eventos gratis para toda la familia.
1: Así que quédense, por favor, porque tenemos información, historias, servicios e iniciativas muy interesantes.
0: Empezamos con música de Feliciano Carrasco Regalado. Él viene de Juchitán, Oaxaca, y ha dedicado su trayectoria a cantar en zapoteco, llevando chilenas y boleros a nuevas generaciones.
1: Su trabajo no solo es artístico, es también una forma de resistencia cultural. Escucharlo es entender que en México las lenguas originarias siguen vivas.
2: Mi nombre es Feliciano Carrasco Regalado y voy a cantarles un tema que se llama Mi Tierra, y estamos en la Hora Nacional.

0: Hoy, 10 de mayo, celebramos a todas las mamás de México. En nuestro país, más de 38 millones de mujeres son madres.
1: Su labor construye familias, entre abrazos, regaños y sabiduría, con todo cariño siempre. Vamos a ver y escuchar la siguiente cápsula dedicada a ustedes. Felicidades a todas las mamás.
2: En México, millones de mujeres despiertan antes de que salga el sol, no solo para iniciar su jornada, sino para sostenerla de todas y todos en el país. De acuerdo con el INEGI, hay más de 38 millones de mujeres que son madres, es decir, 7 de cada 10 mujeres mayores de 15 años. Desde quienes toman decisiones que marcan el rumbo de una nación, como la presidenta Claudia Sheinbaum, hasta las que recorren la ciudad para llevar a otros a su destino, son las mujeres, nuestro pilar social y familiar. Madres secretarias que organizan, resuelven y sostienen el ritmo cotidiano de su hogar y de la oficina. Mamás policías que cuidan con cariño y esmero a sus hijos, pero también cuidan de nuestras calles, aun cuando eso implique dejar por horas a quienes más aman. Casi 3 de cada 10 hogares en México son encabezados por una madre, muchas de ellas solteras que multiplican su tiempo, su esfuerzo y su amor. Más del 46% de las madres también forman parte de la fuerza laboral, sosteniendo a sus familias y a la economía del país. Su trabajo no siempre se reconoce en cifras, pero su impacto es incalculable. Hoy celebramos a las madres porque su fuerza no solo construye hogares, construye el presente y el futuro de México.
0: Con motivo del Día de las Madres, hoy vamos a hacer un repaso de los apoyos del gobierno federal para las mujeres en México. Actualmente hay alrededor de 67.6 millones de mujeres en el país, lo que representa el 51% de la población total.
1: Dentro de estos apoyos, el programa Pensión Mujeres Bienestar es uno de los más destacados. Beneficia a cerca de 3 millones de mujeres entregando 3.100 pesos bimestrales a quienes tienen entre 60 y 64 años.
0: Y no solo eso, también hay un programa de apoyo para el bienestar de niñas y niños, hijos de madres trabajadoras, de hasta 3.700 pesos bimestrales.
1: Es importante saber que estos apoyos forman parte de un conjunto de políticas del bienestar. Por ejemplo, el programa Apoyo a Madres Trabajadoras, que brinda recursos a mujeres que regresan al trabajo después de la licencia por maternidad.
0: Eso sale una parte. Hay también apoyos para mujeres cuidadoras en zonas rurales y programas de capacitación laboral.
1: Las mujeres representan una parte fundamental de la economía y estos programas llegan a un gran número de personas, ayudando a que más mujeres tengan más oportunidades.
0: Estos apoyos son un paso importante, pero debemos seguir visibilizando a las madres solteras, cuidadoras y mujeres que con estos programas pueden tener mejores condiciones de vida.
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0: Pues nos da mucho gusto darle la bienvenida una vez más a nuestra colaboradora de teatro y muchas cosas más, la increíble Rebeca Moreno. Rebe, ¿cómo estás? Bienvenida.
4: Muy bien, muy contenta porque es el mes de mayo y en algunos países se dice que es el mes de la alegría porque se celebraban a las antiguas diosas, y de eso les voy a platicar. Fíjese que desde la época griega se celebraba en este mes, porque bueno, tiene que ver con la fertilidad, a la diosa madre de los dioses, que son Zeus, que son Hera, que son Hades. Era la diosa madre, estaba casada con Cronos. Realmente se celebraba un gran sacrificio porque ella es la que logra que Cronos no se coma a sus hijos y logra que Zeus sobreviva. Entonces lo que ocurría es que, sobre pretexto de la fertilidad y que era la primavera y que seguimos, que las flores y los pajaritos cantan, los griegos celebraban todo el mes de mayo en honor a la diosa madre de los dioses por su sacrificio que había hecho al matar a su marido Cronos para salvar a sus hijos. Esta diosa después se convierte también en la diosa maya de los romanos, que luego es la diosa maya tal cual de los antiguos hispanos. Todavía existen los festivales de la maya o de los mayos, que se celebra sobre todo en el norte de España, en Navarra, en todos esos lugares, y es justamente lo que yo les decía, la festividad de las alegrías, que tiene que ver con la madre, con la mater. Mater es el vocablo del que viene la palabra madre, mater, matriz, lo que da vida. Por eso tiene mucho que ver con este mes de la fertilidad. Y luego, cuando se hace toda esta incorporación al cristianismo, se relaciona

0: rituales. Es decir, mientras que hay culturas en el Oriente y en Europa donde el dios masculino es lo más importante, las diosas femeninas están relegadas, aquí la diosa femenina y el dios masculino tenían la misma importancia.
1: ¿Qué tal, eh?
0: Por eso, ajá, yo creo que también, acuérdense que esta Coatlicue también se llama Tonantzin y que se asocia con la Virgen de Guadalupe, y por eso tal vez es que en este país al menos la diosa femenina o la madre tenga esa importancia incluso por encima del dios masculino, el padre, o por eso es que sea tan importante para nosotros la madre. Tan es así que además de que la palabra madre en México puede tener muchos significados, ¿no? Puede ser algo como de mucho amor, pero también como de mucho desprecio. Por eso es que es tan importante a lo mejor en México. La madre es algo fundamental para los mexicanos y pues hay que celebrarla, ya sea en el contexto prehispánico o en el contexto que celebraron los griegos, la fertilidad y la alegría como los mayos en España. Este mes hay que celebrar a la mamá, a las mamás, a
1: este mes y todo el año.
0: Este mes y todo el año.
1: Y nada de que voy a comer a tu casa, que vas a cocinar y luego lava los platos, no.
0: Simplemente decir que el 10 de mayo se celebra ese día en específico en México, porque así empezó una tradición, un periódico hace muchos años, a principios de siglo, y luego el secretario de Educación, que en ese entonces era Vasconcelos, en el 22 lo instituyó como el 10 de mayo, pero por ejemplo, en España es el 8 de mayo, hay lugares donde es el segundo domingo de mayo, pero casualmente
1: es en mayo.
0: En muchas culturas y en muchos países, por distintas religiones, se celebra siempre en mayo, y tomemos lo que dicen los españoles, maya, mayo, el mes de la alegría, el mes de las mamás.
2: Así buenísimo, Río.
0: Pues estoy muy contenta de estar siempre aquí, muchas gracias.
1: Al contrario, y gracias a ustedes, no se vayan.
0: A celebrar.
1: A celebrar.
2: En el marco del Día de la Maestra y el Maestro, que se celebra el próximo 15 de mayo, vamos a platicar de lo que está pasando en la educación básica.
1: Para empezar, estamos hablando de más de 20 millones de niñas y niños que asisten a más de 203 mil escuelas públicas entre preescolar, primaria y secundaria.
2: Y justo ahí entra el tema de las acciones. Por ejemplo, la beca Rita Cetina, que está pensada para aliviar un poco la carga en casa. Tan solo en primarias públicas, casi 10 millones de estudiantes la van a recibir para útiles y uniformes.
1: Y en secundaria también hay respaldo. Más de 5 millones de estudiantes ya cuentan con una beca universal. En total, si lo sumamos, estamos hablando de más de 15 millones de niñas y niños beneficiados con este apoyo.
2: Que además llega en un momento clave, justo previo al ciclo escolar. Incluso ya se contempla un apoyo de 2.500 pesos que se deposita antes de entrar a clases, justo para que las familias puedan prepararse mejor.
1: Y no todo es económico, también hay avances importantes en salud dentro de las escuelas. El programa de Vida Saludable ya censó a más de 10 millones de estudiantes y ha visitado más de 80 mil escuelas.
2: Además, 4.7 millones de niñas y niños han sido atendidos en clínicas. Y algo muy concreto, ya se han entregado 89 mil lentes gratuitos.
1: Y todavía hay más de 2 millones de lentes listos para entregarse. Esto busca una atención integral, no solamente en el salón de clases.
2: Y hablando justo del salón de clases, otro dato importante. En el ciclo escolar 2025-2026 se distribuyeron más de 155 millones de libros de texto gratuitos.
1: El programa La Escuela es Nuestra ha beneficiado a más de 13 millones de estudiantes en más de 137 mil escuelas.
2: Así que en un día como este dedicado a maestras y maestros, también se puede reconocer todo lo que está pasando alrededor de la educación de niñas y niños, porque pues es un trabajo en conjunto.
1: Sí, así es, que va desde la escuela hasta la casa buscando que todos tengan un mejor futuro.
2: Como cada semana llegó el momento de recorrer la ciudad. Esto es La Chilanguía, el espacio donde te traemos lo mejor de la agenda cultural y artística en la Ciudad de México, con opciones para todos los gustos.
1: Sí, así es. Hay exposiciones, hay conciertos, festivales y actividades familiares. Nuestros compañeros Orlando Abad y Germán Gastelum nos tienen la información para que armes tu plan y no te pierdas nada de lo que está pasando en la ciudad.
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4: ¡Eso! Bienvenidas y bienvenidos a La Chilanguía, donde la ciudad se vuelve plan. Si no sabes qué hacer ni a dónde ir, aquí te damos la ruta.
5: Arrancamos en el Palacio Postal, con paisajes compartidos entre México e Italia. Está en Tacuba número 1, Centro Histórico, abierta de martes a domingo de las 10 de la mañana a 17 horas, con entrada libre. Una exposición que conecta arquitectura, memoria y vida cotidiana, Orlando.
4: Tip número 2, vayan a Chapultepec, es hermoso. El Museo Tamayo de Arte Contemporáneo presenta El Gesto y lo Invisible. Está disponible hasta julio, de martes a domingo, de 10 de la mañana a 6 de la tarde. Es una experiencia para mirar más allá de lo evidente.
5: También está Habitantes de lo Insólito, de Remedios Varo, en el Museo de Arte Moderno, ideal para sumergirse en lo surreal, en la magia.

0: esoterismo.
1: Hablando de magia, les hemos platicado aquí sobre el homenaje al ídolo Pedro Infante el 25 de mayo en la Casa de Cultura de Azcapotzalco. Y bueno, se trata de una jornada cultural con proyección de películas del ídolo, música en vivo y presentaciones de intérpretes que recrean su repertorio, además de varias actividades para recordar su legado en el cine y en la música mexicana.
0: Un plan completo para conectar con la nostalgia y con nuestra historia.
1: La ciudad ya está lista, solo falta que ustedes se convenzan y salgan. Vamos a visitarla, conocerla.
2: ¿Vamos?
1: ¿Sí?
2: ¿Vamos?
1: ¿Sí?
2: ¿Vamos?
1: ¿Sí? Sí, señor.
3: Me equivoqué y dije chilaquiles.
4: En nuestra sección de servicios, hoy les vamos a explicar cómo tramitar la cédula profesional en línea. Este documento que es tan importante para poder ejercer tu profesión en México.
5: Ese es un proceso accesible que hoy puede hacerse de manera digital. Vamos a ver y escuchar la entrevista que Orlando Abad le hizo a Axel Pérez.
1: Bienvenidos a una sección que puede salvarnos la vida en muchos casos, porque a veces parece que se nos cae el mundo cuando no sabemos bien qué trámites hacer. Y este es un trámite muy importante para todas las personas que estén en los últimos semestres de su carrera o que ya hayan terminado y tengan dudas de qué sigue con la cédula profesional. Para eso tenemos a un especialista, es el siempre seguro Axel Pérez. ¿Cómo estás, Axel?
6: Muchas gracias, Orlando, y saludos a todo nuestro auditorio, a nuestros amigos de La Hora Nacional. El día de hoy vamos a hablar de este tema tan importante, que es la cédula profesional.
1: Claro. Bueno, primero hay que saber que la cédula profesional es muy importante para ejercer nuestra carrera.
6: Así es. Bueno, la cédula profesional tiene un objetivo principal, que es el comprobar que tenemos los conocimientos necesarios para ejercer una profesión. Imagínate esto. Se fundó desde 1945. Anteriormente, durante décadas, se realizó el trámite de forma presencial. Tenías que ir, formarte, ir al banco, regresar con tu voucher.
1: Los tres sellos, las dos copias.
6: Afortunadamente, esto ha mejorado y el trámite es mucho más rápido ahora.
1: ¿Qué es lo que se necesita para hacer este trámite? Bueno, de entrada es para quienes ya terminaron sus estudios universitarios.
6: Así es, y no solo universitarios, también nivel técnico, técnico superior, licenciatura, maestría y doctorado. Y los requisitos son los siguientes. Van a requerir tener una cuenta de correo activa, tener su firma electrónica. También requiere que tenga una tarjeta bancaria o una tarjeta de crédito para realizar el pago. Y por último, y lo más importante, tu CURP, tu clave única de registro poblacional.
1: Y ya que tenemos todos estos documentos, me imagino que debe ser en digital, ¿no?
6: Sí, vamos a necesitar una computadora o desde el mismo celular podemos realizar el trámite. Los pasos son los siguientes. Ajá. Vamos a entrar al siguiente link, que es gob.mx/cédula-profesional.
1: Gob.mx,
6: / cédula profesional.
1: Ok.
6: Una vez que estamos ahí, el sistema nos va a requerir que validemos nuestra personalidad mediante la firma electrónica.
1: Sí, señor.
6: Realicemos el pago ahí mismo en la plataforma y mediante un correo electrónico nos va a llegar un PDF con nuestra cédula profesional digital.
1: ¿Cómo cuánto tiempo tarda?
6: No, el mismo día vas a tener tu cédula profesional.
1: ¿Así de rápido?
6: Una de las novedades es que esta cédula profesional contiene un QR, el cual cualquier personal de recursos humanos o algún reclutador puede validar la autenticidad de tu cédula.
1: Simplemente con el celular.
6: Con el teléfono, sí, así de rápido.
1: Axel, en el mundo digital existen riesgos y peligros. No sé si aquí sea el caso en el que a lo mejor haya algo de lo que nos tengamos que cuidar para este trámite.
6: Sí, alerta. Es muy importante que verifiquen la autenticidad del sitio web. A mí me pasó, entré al navegador, busqué cédula profesional y me aparecieron más de 10 sitios falsos. Entonces, es muy importante que vayan al oficial. El oficial es gob.mx/cédula-profesional.
1: ¿Lo podemos repetir, por favor, Axel, por si?
6: Claro que sí. gob.mx/cédula-profesional.
1: No se equivoquen de sitio porque, bueno, al final estamos dando datos muy sensibles.
6: Sí, incluso podemos hacer hasta pagos y caer en algún fraude.
1: Pues no se confundan, no se equivoquen. Y si usted está en esos trámites, puede volver a buscar este fragmento en el YouTube de La Hora Nacional para que no se nos olvide.
6: Y algo muy importante, si ustedes terminaron su carrera antes del 2018, es necesario que hagan el trámite de forma presencial en las oficinas de la Dirección General de Profesiones, que está ubicada en Avenida Revolución, en el número 1245, en la Colonia Campestre.
1: Bueno, Axel, pero si hay dudas o de pronto nos perdemos en el mundo de la web, ¿te podemos contactar para preguntarte algo?
6: Claro que sí. Recuerden, esa sección la hacen ustedes y pueden escribirme a axeltecnotips@gmail.com o seguirme en mis redes sociales de Instagram en axeltecnotips.
1: Axel siempre tiene las respuestas. Continuamos en la Hora Nacional.
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4: Tres personajes, tres universos internos y una atmósfera que transita entre lo real y los sueños. Así es como se construye la obra Ni una palabra. Esta puesta en escena usa el silencio, la tensión y el juego como motores dramáticos.
5: Vamos con la entrevista que le hicieron María Luisa Peralta y Orlando Abad a parte del elenco.
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9: Familia y amigos de La Hora Nacional, estamos aquí con el elenco de Ni una palabra o de Cómo convertirme en el mar.
10: Y va a ser un placer saber de qué se trata y cómo hemos llegado hasta este punto en una obra súper interesante en la que hay mucha imaginación. Les vamos a presentar a Diego, a Fabiola y a Aurora, que ya nos había acompañado aquí en La Hora Nacional. Yeah. ¿Cómo están? Bienvenidos, bienvenidas.
11: Muy bien. Muchas
12: gracias. Muchas
10: gracias.
12: Gracias.
10: Gracias a ustedes por venir a platicarnos de una obra que, a ver, bien dijo María Luisa, vamos a empezar por la dirección. Y mencionábamos que eres un director muy joven, Diego. ¿Qué tal esta experiencia?
12: Difícil. Es la primera vez que dirijo algo solo. Siempre como que busco hacer algo colectivo con los proyectos que hacemos. No me gusta ver como la dirección como párate ahí y sé un títere más. O sea, me gusta como que también las actrices, actores como que intervengan en el proceso a la hora, porque aprendes muchísimo y se expande mucho la hora del montaje, de más ideas, no solo te cierras a una sola visión, siento que ahí se expande.
9: Platíquenos un poco de qué va.
11: Bueno, Ni una palabra es sobre Ana, que constantemente estamos en sus sueños. Bueno, de hecho la obra transcurre en un sueño de ella y se encuentra con su mejor amiga de la infancia, que es Betty. Y Betty, a lo largo del sueño, intenta hacer que Ana recuerde algo que Ana vivió en su infancia. La obra trata de eso, de cómo Betty se va esforzando para hacer que Ana recuerde esto, que ese recuerdo está haciendo que ella, ya en su adultez, tiene unos 20 años, se vaya manifestando en su cuerpo y todo el tiempo la esté atormentando.
13: Sí, pues Betty es la amiga imaginaria de Ana, de cuando ella la creó, cuando tenía unos 10 años por ahí. La acompaña en un viaje a la playa, que es donde sucede este trauma. Y mientras Ana vive esto que la marca de por vida, Betty está ahí como una amiga mayor que la va a proteger de que no le duela demasiado lo que le está sucediendo. Entonces ella la protege, pero se queda en el lugar donde sucedió. Entonces, cuando la vida sigue transcurriendo normal, ya en la adultez la vuelve a buscar en los sueños se le aparece, le hace que vea cosas, que sueñe cosas, que escuche. Y pues ella no lo entiende hasta que en la obra le revela qué es lo que sucedió. Ana lo recuerda y pues Betty lo que quiere es que sean libres como el mar.
9: ¿Qué emociones esperan ustedes despertar en el público al momento de que vayan a ver esta obra?
11: Yo creo que mucho el reconocerse, el escuchar a su cuerpo, el darse cuenta de cómo nuestro cuerpo siempre nos está hablando y cómo siempre hay que atender lo que nos dice e indagar sobre lo que nos dice.
10: Oigan, el teatro mexicano es muy importante para ustedes, para la cultura en general, y platicábamos que es también algo para destacar el que es dramaturgia mexicana contemporánea. Esta obra es un estreno de verdad, no se está reinterpretando nada. Eso también debe ser una carga profesional positiva para ustedes.
13: Sí, el texto es de Manja Loría, una dramaturga con la que se encontró Diego leyendo justamente dramaturgia contemporánea.
12: Bueno, es una compañía muy joven, esto es una coproducción tanto de Principio como de Clímax, como de Chuck Bolay, pero el que está ejecutando esta obra, pues somos personas muy jóvenes, que nos interesa estos discursos de gente que está escribiendo y pues qué tienen que decir, ¿no? Hacia esta sociedad, que es, como bien dijiste, discursos contemporáneos.
9: ¿Qué es lo que hace esta puesta distinta a otras puestas en escena?
11: Es una obra muy inmersiva, creo yo. O sea, desde que entras, el sonido, lo visual, todo te lleva al mar, es como el ambiente que buscamos generar.
10: Sí, lo lograron. Fabiola, Aurora, Diego, ¿dónde, cuándo, cómo podemos ir a ver la obra? Inviten por favor a quienes nos están viendo.
13: Vamos a estar en el Teatro La Capilla todos los lunes de abril y mayo a las 8 de la noche. Ahí les esperamos.
9: Muchas gracias, Fabiola, Aurora, Diego, por estar aquí con nosotros. Ni una palabra o de cómo convertirme en el mar en el Teatro La Capilla. Continuamos con La Hora Nacional.
14: En la sociedad mexica, la guerra era un aspecto central. Los varones que asumían el rol de combatientes eran reconocidos como guerreros. Pero las mujeres también eran consideradas guerreras cuando se encontraban en labor de parto, pues el nacimiento era reconocido como un acto de lucha por la vida. Las mujeres que morían en algún momento de la gestación o durante el parto se convertían en Cihuateteo, mujeres divinas o mujeres diosas. Cuando el recién nacido quedaba huérfano, su cuidado pasaba a manos de otras mujeres lactantes, llamadas Chichihuame, quienes alimentaban a los bebés, los acompañaban en su crecimiento y les transmitían saberes, afectos y cultura. Con sus cuidados, ellas terminaban de formar a los seres humanos que llegaban al mundo sin estar completamente listos, como quedó registrado en el Códice Florentino.
15: ¿Y tú? ¿No eras así entonces cuando viniste? Antes no podías defenderte. Antes no podías extender los brazos. Sí, te hizo cuajar tu venerable madre, que junto a ti sufrió, junto a ti se fatigó, junto a ti estaba cabeceando de sueño, y su venerable leche te hizo cuajar.
14: Con la conquista, las mujeres indígenas continuaron con estas labores dentro de sus comunidades y en los hogares de las familias españolas y criollas. De esta manera, ellas siguieron transmitiendo sus conocimientos y su cultura generación tras generación. Esta práctica se extendió a lo largo de la colonia y abrió una posibilidad para que mujeres indígenas y afrodescendientes tuvieran un ingreso significativo y lograran la subsistencia de sus propios hijos. Las chichiguas de la época novohispana cuidaron y alimentaron a las infancias de las familias principales, pero estas mujeres también hicieron mucho por las infancias desfavorecidas, como en la casa de niños expósitos, donde fueron contratadas para alimentar a las niñas y niños huérfanos. En el México independiente, la práctica de las chichiguas se asimiló en la figura de las nodrizas europeas, quienes alimentaban a las hijas e hijos de las élites. A pesar de que las chichiguas ayudaron a disminuir los altos índices de mortalidad infantil, su labor ha sido muy poco reconocida históricamente, e incluso fue cuestionada por los médicos del siglo XIX. Pero no podemos olvidar que fue a través de estas relaciones de cuidado que se tejieron vínculos sociales y culturales. Cuando una mujer indígena o afrodescendiente alimentaba a un bebé criollo, también le enseñaba cuentos y le cantaba canciones, muchas en lenguas originarias. Sus cuidados, apapachos y palabras aún resuenan en la cultura mexicana.

0: La educación no cambia el mundo, cambia a las personas que van a cambiar el mundo. Esta es una frase del pedagogo brasileño Paulo Freire que hoy les traemos para reconocer a las maestras y a los maestros.
1: Así cerramos la primera parte de la Hora Nacional, pero no nos vamos sin mandar saludos. Esta semana van para Daniel Esquivel, Raúl Napa Pérez, Paul Hernández, Mariana Torres en Monterrey y Ana Cecilia en Querétaro.
0: También van abrazos para Luis Fernando Gómez en Guadalajara, Sofía Ramírez en Puebla, Carlos Méndez en Mérida y Andrea López en TJ, o sea, Tijuana.
1: Y cerramos con Jorge Castillo en Oaxaca, Fernanda Ruiz en San Luis Potosí, Diego Morales en Veracruz y Valeria Cruz en Toluca.
0: Escríbanos, estamos en YouTube, Facebook, Instagram, TikTok, X y Spotify.
1: También nos pueden contactar en el número 55 34 83 42 39, 55 34 83 42 39 o mandarnos un correo electrónico. Estamos como lahoranacional@segob.gob.mx. Muy buenas noches y excelente semana.
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0: Ya estamos de regreso con la segunda parte de la Hora Nacional y les tenemos muchísima información.
1: En temas de salud, el 12 de mayo es el Día Mundial del Cáncer de Ovario. El doctor David Isla Ortiz, del Instituto Nacional de Cancerología, nos va a explicar cómo podemos prevenir esta enfermedad.
0: Vamos a hablar de cultura y de grandes escritores mexicanos, por el aniversario del nacimiento de Juan Rulfo y los luctuosos de Carlos Fuentes y Jaime Torres Bodet. Haremos un reportaje sobre su legado literario.
1: Además, les presentamos los flashazos del bienestar, información breve de programas y servicios de gobierno que buscan mejorar la vida de las familias.
0: En la Hora Naime o la Hora del Corazón,
1: niñas y niños de distintos estados de la República nos mandan saludos en lenguas originarias y nos recuerdan que México es uno de los países con mayor diversidad lingüística del mundo.
0: Pues cómo no, Mileos, con música de Feliciano Carrasco que a través de sus letras difunde su lengua materna zapoteca.
1: Y les vamos a platicar de teatro, crónicas del diablo, cómo pintar gatos, esto y más en la siguiente media hora. Hoy vamos a hablar del cáncer de ovario, una enfermedad que suele diagnosticarse tanto por su condición silenciosa.
0: Y para eso nos acompaña esta noche el doctor David Isla Ortiz, cirujano, oncólogo y jefe del Departamento de Ginecología Oncológica del Instituto Nacional de Cancerología. Qué gusto tenerlo por acá.
4: Gracias por la invitación. Para mí es un placer estar con ustedes.
1: Para nosotros, de verdad, que es un honor tenerlo aquí, sobre todo para hablar de un tema tan importante, porque el cáncer de ovario entendemos que es una enfermedad silenciosa. ¿Nos puede platicar un poquito del contexto de lo que acabamos de mencionar?
4: Es una enfermedad que se le llama silenciosa porque da síntomas muy inespecíficos. Generalmente da síntomas que están asociados como gastritis, como colitis, como problemas de urinarios, pero no es una sintomatología propia del cáncer de ovario. Y creo que aquí viene uno de los mensajes como muy fundamentales para toda la población. Es que hagan caso a su cuerpo, que escuchen a su cuerpo y que si tienen síntomas que son persistentes, como distensión abdominal, saciedad gástrica al comer, o que tengan dolor pélvico o dolores o síntomas urinarios y que son persistentes, esto habla de que hay algún problema y hay que pensar en cáncer de ovario.
0: ¿Y esto se encuentra, digamos, con chequeos de rutina? ¿Son específicos? ¿El Papanicolaou, por ejemplo, puede detectar esto?
4: El Papanicolaou, desafortunadamente, no es para cáncer de ovario. Papanicolaou es solamente para cáncer cervicuterino, pero el estudio de imagen, ultrasonido, tomografía, resonancia magnética son los estudios que hacen sospechar y al final el diagnóstico es histopatológico.
1: ¿Hay algún factor de riesgo o quizá un antecedente familiar que nos puedan hacer pensar que nuestro dolorcito de panza y distensión abdominal puede ser algo más?
4: Sí, hay pacientes, hay mujeres que tienen una asociación con enfermedades genéticas, sobre todo la asociada a BRCA, BRCA1, BRCA2, síndromes hereditarios de mama.
0: Perdón, doctor, ¿qué es ovario? BRCA?
4: BRCA es una mutación que se encuentra a nivel del gen de la célula y que normalmente está asociado con cáncer de mama y cáncer de ovario. Mujeres que tengan antecedentes familiares cercanos, hermanas, tías, abuelas, mamá.
0: ¿En qué momento podemos decir que ya la enfermedad está en una etapa muy avanzada? Y si ya estamos en esa etapa, ¿todavía podemos hacer algo al respecto?
4: Sí, algo que es importante es que desafortunadamente, y algo por lo que el Día Internacional del Cáncer de Ovario, es la sensibilización respecto a estos síntomas y identificarlos, porque el 80% se presentan en etapas avanzadas.
0: Okay.
4: Significa que ya no está confinado al ovario o a los ovarios, sino que ya se encuentra dando metástasis a nivel peritoneal o a nivel torácico. Aún así, en etapas avanzadas, que es ese 80%, hay muchas estrategias de manejo. Pero cambia el pronóstico. En etapas tempranas, una supervivencia de 90%. En etapas avanzadas, disminuye hasta un 40% la supervivencia.
1: Ahora, ¿se recomienda que, por ejemplo, cuando hagamos nuestra visita anual al ginecólogo, se le pida una revisión para detectar cualquier indicio de cáncer de ovario, si normalmente no lo hacen?
4: Cuando alguien acuda con el ginecólogo o médico especialista, siempre solicitar una adecuada evaluación, y algo que sucede con muchos ginecólogos es que realicen ultrasonido. Creo que eso es adecuado. El hacer una evaluación de los ovarios siempre va a ser fundamental para poder detectar una lesión o un crecimiento ovárico, pero ante síntomas que están persistiendo, creo que ahí es donde puede haber una bandera roja que nos pueda decir: hay que tomar un estudio mucho más detallado, marcador tumoral, estudio de imagen.
1: ¿Dónde podemos conseguir más información?
4: Sí, una son las del Instituto Nacional de Cancerología, donde directamente hay una plataforma donde pueden acceder y tener mayor información. Mis redes sociales, realmente hay pocas publicaciones, pero pueden estar presentes: Instagram, Facebook, en isla-david, y ahí pueden identificar alguna información que puede ser útil para todos ustedes.
1: Pues muchísimas gracias.
4: Sí, muchas gracias.
1: Y gracias a todos ustedes. Quédense con nosotros. Ahora, en temas de cultura, nuestro compañero Germán Gastelum nos lleva a un viaje por las letras mexicanas. Vamos a escuchar un homenaje especial a Juan Rulfo, Carlos Fuentes y Jaime Torres Bodet, tres pilares de nuestra literatura.
0: Sí, sus obras nos han marcado por generaciones, y con este reportaje vamos a recordar sus palabras para conectar con nuestra tradición literaria.
5: Amigos de la Hora Nacional, el mes de mayo es muy importante para las letras mexicanas en especial, porque se conmemoran eventos específicos de grandes letras y de grandes escritores que han marcado la pauta de nuestra literatura a nivel mundial. Estoy hablando del maestro Jaime Torres Bodet, de nuestro querido Juan Rulfo y, por supuesto, de Carlos Fuentes. Jaime Torres Bodet, imagínense, estamos hablando de la diplomacia, estamos hablando del amor a la educación, el gran poeta, y también escritor y también crítico, que en su momento llevó hasta lo más alto la educación de nuestro país. En los dos momentos en que fue secretario de Educación, lo que más inspiró y lo que más apoyó fue el evento de ir en contra del analfabetismo. Creó las instituciones como la del libro de texto gratuito, además de estar luchando constantemente que la educación era lo único que podía cambiar a la humanidad. Decía: los maestros son los primeros guerreros y soldados. Ellos no usan armas, ellos usan el pensamiento para ir construyendo la paz, porque la paz se construye a través de la ideología, a través de la filosofía. Jaime Torres Bodet también fue el primero y único secretario mexicano de la UNESCO. Gracias a él también se apoyó a muchísimos escritores y a mucha de la literatura latinoamericana, entre ellos nuestros grandes escritores como Juan Rulfo y, por supuesto, Carlos Fuentes. Juan Rulfo, ¿qué podríamos decir de Juan Rulfo? Es que con dos libros logró la eternidad: El Llano en Llamas y Pedro Páramo, que en su forma llevaron a hablar de México desde el interior. Dicen que Pedro Páramo manejaba el México a través de la intimidad y del silencio, algo que Juan Rulfo también hizo posteriormente, porque también fue un gran fotógrafo de las migraciones y del interior de nuestro país. Por otro lado, Carlos Fuentes, que nos trajo este libro tan importante que nos habló del mexicano a través de su comunidad, con el libro La Región Más Transparente. Él tenía 29 años de edad cuando lo escribió. Sin embargo, fue el de los tres escritores el más prolífero. Hizo 50 libros. También tenemos, bueno, parte de que él es tomado en cuenta como este boom latinoamericano, y él nació precisamente el 11 de noviembre y muere el 15 de mayo. Digamos que los tres de alguna forma siempre vincularon al mexicano como un ente universal. Decía precisamente Carlos Fuentes que a través del Pedro Páramo de Juan Rulfo entendió que se puede ser mexicano y universal al mismo tiempo. Algo que justamente el maestro Jaime Torres Bodet defendió toda su vida. El mexicano universal. Gracias a ellos tres, podemos decir que nuestra literatura se reconoció a nivel mundial. Léanlo para que tengamos esta esencia de lo que es realmente el mexicano. A través de su interior, a través de su exterior, a través de su importancia a nivel mundial. Gracias, amigos de La Hora Nacional. Nos vemos en la próxima.
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1: Llegó el momento de escuchar las voces más jóvenes del país en La Hora Naime. Niñas y niños de distintos estados de la República nos mandan saludos en lenguas originarias y nos recuerdan que México es uno de los países con mayor diversidad lingüística del mundo.
0: Pues cómo no, mi Leos. En nuestro país se hablan 68 lenguas originarias y más de 360 variantes.
8: Una mágica noche más en La Hora Nacional y aquí aprendiendo del futuro de México, de las infancias. Escuchar al futuro con mucha raíz porque en este momento La Hora Nacional se convierte
9: en La Hora Naime.
8: Y como ustedes podrán ver, tenemos a dos grandes invitados. Me encuentro con Miranda y con Damián en esta noche de aprender y de escuchar. ¿Cómo están, amigos? Buenas
10: Muy
8: noches.
10: Bien. Buenas Igual. Noches.
8: ¿Desde
10: Bien.
8: Dónde nos visitan?
10: Yo los visito desde Santa María Tepantla.
8: En Oaxaca.
10: En Oaxaca.
8: Ella es Miranda. ¿Y tú, Damián, desde dónde vienes?
11: Desde Río Chiquito, en Oaxaca.
8: Tú me estabas contando una cosa muy bonita de tu lugar, que tenía un río muy hermoso. ¿Cómo es el lugar donde vives, Damián?
11: Depende a qué nos refiramos, sino a mi pueblo o a mi casa normal.
8: ¿A tu pueblo?
11: Ah, obvio. Hay mucha naturaleza. Puedo ir las veces que quiera al río y solo cuando llueve se pone sucio, pero después de día se pone limpio otra vez.
8: Oye, Miranda, y tú además vienes con historias para contar maravillosas de sí. una lengua muy bonita. ¿De qué nos vas a platicar?
10: Pues igual hay mucha naturaleza, hay ríos muy bonitos. Es muy bonito porque hay muchos animalitos. En la noche se ven las estrellas muy bonitas.
8: ¡Qué hermoso! ¿Ahí es donde se habla Omdi Odi?
10: No, se habla la lengua Ayu, que a lo mejor ustedes lo conocen como el Mije.
8: ¿Y hoy de qué nos vas a contar?
10: De la lengua Omdi Odi, el ayapaneco.
8: Cuéntanos, por favor.
10: Que me pone muy triste saber que esta lengua está desapareciendo poco a poco, porque ya hay menos hablantes.
8: Es una pena. ¿Cómo supiste que hay menos hablantes, oye?
10: Investigando y también yendo a ver a los pueblos y ya hay menos de 4 hablantes.
8: ¿Menos de 4 hablantes? Sí. O sea, es algo, como tú lo dices, muy triste, sí, pero muy triste. Cuando se pierde una lengua, se pierde historia y se pierde tradición.
10: Se pierde tradición.
8: ¿Tú qué aprendiste del Omdi Odi?
10: Que es muy triste porque hay cada vez menos hablantes, pero también hay que enseñarle a los niños para que crezca más esta lengua. Se pierde la gastronomía, se pierden sus culturas y sus tradiciones. Es muy triste saber eso.
8: Y es que aunque ustedes no lo sientan, de pronto perder esas cositas nos pega a todos porque es perder un poquito de México. Pero miren, si ustedes escuchan al futuro de México, como ya les dijimos, tiene raíz y eso es muy importante. Hoy mi amiga Miranda nos va a presentar un video. ¿De quién, Miranda? ¿Qué es lo que vamos a ver a continuación?
10: De mi compañero Isaac.
8: ¿Qué nos va a contar Isaac?
10: Isaac nos va a enseñar a saludar en la lengua Omdi Odi, que es el ayapaneco.
8: Y ustedes siguen aquí con nosotros en La Hora
9: Naime.
12: Hola, bienvenidos a la Hora Naime, tiempo del corazón de la Ola Nacional, un espacio donde niñas y niños estamos muy orgullosos por nuestro país. Soy Isaac y estudio en la Escuela Frida Kahlo en Los Reyes de Paz, Estado de México. Le presento la palabra que usaremos toda la semana. Juna, repitan conmigo, Juna significa hola ayapaneco. Significa hola, repitan conmigo, Juna, repitan conmigo, Juna, repitan conmigo, Juna. Gracias.
1: Hace unos días, el 3 de mayo, fue el Día de la Santa Cruz, una fecha que celebra quienes construyen literalmente nuestro país, las y los albañiles.
0: Su trabajo diario es fundamental para sostener a México. Vamos con un reportaje que nos preparó nuestro compañero Orlando Abad.
13: Bienvenidos a la Hora Nacional. Hoy es 3 de mayo y va a ser una fiesta increíble, de esas que todo México celebra, pero necesitamos platicar con los festejados y las festejadas. El 3 de mayo en México y en muchas partes de Latinoamérica se celebra a los trabajadores y las trabajadoras de la construcción. Y hoy venimos a ver qué es lo que sucede en una obra día a día, cómo se la pasan los trabajadores, cómo celebran y, por supuesto, a reconocer todo su trabajo que con orgullo y valor hacen un México mejor. Así que acompáñenos, hoy la vamos a pasar muy bien construyendo en la Hora Nacional. Aquí, desde el Inge hasta el Chalán, cada quien tiene su lugar y en esta fiesta la mesa es muy amplia, cabemos todos. Ahorita estamos platicando con el ingeniero Adán Hernández. ¿Cuál fue la magia, el encanto que le hizo quedarse en la obra trabajando?
14: Más que nada, yo creo que las historias de la gente. Sí, le batallan mucho, sí le sufren mucho y no lo sabes hasta que tú lo vives. Realmente el hecho de trabajar fuera, pierdes todas las comodidades de tu casa. Ya no estás acostumbrado a que te levanten, te hagan tu desayuno, todo tengas limpio. Al contrario, tienes que hacerte de tus cosas, lavar tu ropa, cocinarte.
13: Yo detecto cierta fraternidad en este grupo de trabajo, ¿no? Hay mucha camaradería, hay mucho apoyo.
14: Tienes razón, nos llevamos aquí con los compañeros porque haces un equipo y es parte de todo. Llevarnos bien. Y esto que mencionas del 3 de mayo, pues la verdad es importante porque al final de cuentas es un agradecimiento que se le hace a la gente por su labor ardua. Realmente lo que hacemos debería de valorarlo el país, darle un poquito más de reconocimiento al sector constructivo.
13: Es mucha la gente que trabaja aquí y yo le quiero pedir un favor muy especial, que nos explique un poco cómo es que funciona este escalafón dentro de la obra.
14: Lo que pasa que aquí pues están divididos por varias áreas. Están los obreros, que son los que usan luego el casco amarillo, los electricistas, que usan el casco azul, los plomeros usan a veces el verde, ya los arquitectos o los ingenieros usan blanco. Hay cascos grises que son para visitas y también por áreas hay niveles, ¿no? Desde un ayudante, un oficial, puede tener su cabo o a un maestro de obra.
13: Bueno, hay que escuchar a la gente que trabaja, hay que tomar en cuenta estas manos mexicanas que hacen del país un lugar mejor. ¿Algún mensaje para todos los camaradas que nos estén viendo?
14: Pues muchas felicidades por ser su día, porque gracias a ustedes son los que construyen México.
13: Todo el respeto y el cariño desde la Hora Nacional. Muchas gracias, Inge.
14: Gracias a ti, mi buen Orlando.
13: Nosotros continuamos. Es bien sabido que las manos mexicanas que laboran en la obra son valiosísimas, pero hoy quiero platicar con Juan Ramos, que lleva 15 años trabajando entre obra y obra y ha visto, miren, todos los niveles. Así que, primero que nada, feliz día, porque hoy es 3 de mayo y hay que celebrar.
15: Es el día que nos toca hoy, ahora sí festejarlo, ¿no? Pues ahora sí, como todas las obras lo festejan, lo celebran y todo acá, ¿no? Una comidita buena, o sea, acá, ¿no? Eso es lo más importante de esto el día de hoy.
13: Oye, Juan, 15 años después, me gustaría preguntarte si recuerdas tu primer día de trabajo en la construcción.
15: Yo cuando llegué en la construcción, yo no sabía nada. Entonces tú cuando, con el tiempo que tú llevas, un año, dos años, vas cumpliendo, ya vas aprendiendo, ya sabes de qué se trata. Desde que empecé, desde un chalancito y me elevé, entonces ya empiezas a ver los metas.
13: ¿Qué le dirías a todos los compañeros que hoy están festejando, a todos tus amigos albañiles, arquitectos?
15: Muchos saludos y un abrazo de lejano, ¿no? Pero pues con todo el corazón, pues que la pasen bien, que la pasen chido.
13: ¿Me invitas a comer?
15: Exacto.
13: Vamos pues a festejar. Nosotros ahorita regresamos, vamos a comer y a pasarla bien porque hoy es 3 de mayo. ¡Vivan los albañiles que con orgullo y valor le dan crecimiento a esta nación! Seguimos en la Hora Nacional. Gracias, Juan. 3 de mayo se festeja en todo México y la Hora Nacional está presente de la mano de un grande. Hoy estoy con Javier Hernández, alias
16: El Chicharito.
13: Cuéntame, ¿qué es lo que hacen para festejar? ¿Qué les dan de comer? ¿Qué es lo que pasa en una fiesta el 3 de mayo?
16: Primeramente que nada, pues darle gracias a Dios pues por el trabajo, ¿no? Y pues por así por bendecirnos las manos y hacer una misa y acá. Y pues ya posteriormente pues lo que se viene haciendo pues es que pues una carne asada, la bisteciza.
13: Personalmente, ¿cómo te gustaría que se festejara al albañil? ¿Cuál sería tu fiesta ideal?
16: Prácticamente pues sí, no, nos gustaría que se mocharan más que nada con algo chido, ¿no? Pues ya sea, no sé, un lechoncito por acá, una rifa.
13: Bueno, pues para todos los patrones que están viendo esto y escuchando esto, recuerden, consientan a nuestra gente trabajadora porque es muy importante. Déjame felicitarte y agradecerte por tu trabajo y el que hacen todos los trabajadores en esta nación, porque definitivamente es una labor muy noble, es una labor muy pesada. ¿Es cansado trabajar en la obra?
16: Es cansado más que nada y ahora sí pues, tenemos que ir a la casa. Otra vez posteriormente, regresando otra vez, pues vamos a la casa, regresamos al trabajo. Pero los fines de semana, pues ahora sí me voy a mi pueblo. Vamos, regresamos desvelados y otra vez tenemos que volver a regresar aquí. ¿Para qué? Para seguir laborando.
13: Y eso no es impedimento para mi querido Javier para regalarle algo muy especial a toda esa gente maravillosa que hoy está de fiesta aquí en la Hora Nacional. Javier, arráncate, por favor.

0: Esta es Tercera Llamada. Comenzamos.
1: Están de regreso con nosotros parte del elenco de la obra Las Crónicas del Diablo. Hemos hablado mucho de esta obra, pero hoy nos van a contar de qué trata esta nueva entrega.
2: Sí, se llama, y a mí me interesa un montón, Manual para Pintar Gatos. Y para platicarnos de ella están con nosotros las actrices Giovanna Andrade, Mande Monarca y Daira Mendoza. Nos van a platicar qué hace tan especial a esta nueva entrega de Crónicas del Diablo. Porque por si alguien no ha escuchado las visitas anteriores de la producción de Crónicas, esta obra va cambiando de tema y de concepto y de todo cada tanto tiempo, ¿no?
3: Así es.
4: Sí. Esta versión, la verdad es que es algo diferente porque ahora sí que las mujeres ocupan el espacio en la historia y es bastante emotivo porque se cuenta la historia de las mujeres surrealistas europeas que llegaron a México por medio de la Segunda Guerra Mundial y la Guerra Civil Española. Entonces, es ir conociendo su historia, cómo es que llegan a México y qué dificultades enfrenta un artista pues de otro país y otra nacionalidad en un país nuevo. Y cómo esta sororidad las une y todo este idioma etéreo y brujil. Entonces se habla mucho de los gatos y la magia y la astrología y el tarot. De verdad que son historias que, a pesar de que son un poco antiguas, conectan con la actualidad, con las mujeres de hoy, con nuestras ancestras, nuestras abuelas, mi hermana chiquita. O sea, yo creo que toda mujer se puede ver identificada y los hombres también se llevan un pedazote de alma con esta historia que es hermosísima.
2: Cuéntenos un poquito de qué pintoras son estas que pintan gatos.
5: Pues son llamadas las tres brujas, Leonora Carrington,
2: Tocaya,
5: Remedios Varos y Katy Horna. Pues estas tres brujas que vienen de Europa a México, pues muchos las conocen, a Leonora y a Remedios más que nada, por sus pinturas, pero a Katy casi no porque ella es fotógrafa, entonces está detrás de la cámara. Ella ha retratado pues lo que pasó en su vida y mucho de la guerra.
2: Sí, son increíbles. Claro. Son, ahorita hay dos exposiciones incluso ocurriendo en la Ciudad de México. Una de Leonora y una de Remedios. O sea, está que no lo pudieron haber planeado mejor.
1: Sí. Pero entonces sí se conocieron, o sea, sí eran amigas y
4: sí,
1: se
4: veían. Sí,
1: yo eso, por ejemplo, no lo sabía.
2: Yo tampoco.
1: ¿Qué tal?
6: Y que hay muchas curiosidades porque pese a que ellas estuvieron compartiendo pues tiempo de su vida cuando estaban en París y que se sabe que todos los artistas estaban ahí y demás, nunca coincidieron y hasta que llegaron aquí a México, pues evidentemente algo ahí en el destino las unió con historias que de pronto se espejean muy bien la una con la otra y pues creo que era inevitable que formaran estos lazos tan estrechos.
1: Claro. Oigan, en retrospectiva ahorita son mujeres muy importantes. Su obra es hermosa, es conocida a nivel mundial, pero siempre está esta cuestión de que fue hace muchos, muchos, muchos años en un mundo muy dominado por hombres. ¿Cómo era esto en aquella época?
4: Pues definitivamente sí había un espacio más reducido para la expresión artística femenina y la verdad que es sorprendente que estas tres mujeres hayan ocupado el espacio y hayan tenido el reconocimiento que tienen a pesar de las circunstancias en los 40, 50, pero también como esta capacidad de ir en contra de los estándares que ocurrían en ese entonces, se requiere una fuerza y una determinación impresionante que debido a la época a veces puede ser un poco difícil de generar. Entonces eso es una de las cosas que las unió a las tres y que aparte pues genera como un icono del mundo artístico, porque la verdad es que no cualquiera.
2: Recuérdenos por favor entonces For Shakespeare, pero ¿cuándo están y hasta cuándo están?
6: Todos los martes de mayo desde el 5 hasta el 26.
5: Sí. En el Foro Shakespeare a las 8:30.
2: Es muy cortita temporada.
6: Muy cortita, solo 4 funciones.
2: Rápidamente.
4: Sí, así que vayan a vernos, por favor. La verdad es que es una manera maravillosa de aprender historia. Sí, en este caso es historia del arte. Y se van a divertir, se van a emocionar, van a llorar. De verdad es grandiosa, de verdad.
1: Las Crónicas del Diablo siempre lo hacen muy bien.
4: Sí, sí.
1: Pues muchas gracias, chicas. Gracias por venir a la grabación. Se los agradecemos muchísimo.
4: Muchas gracias.
6: Las Crónicas del Diablo, así estamos en todas las redes, Facebook, Instagram, TikTok. Búscanos, síganos y que se enteren de estas y más ediciones por venir.
5: Y pueden adquirir sus boletos en la página del Foro Shakespeare.
2: Muchas gracias.
4: Gracias
6: a ustedes. Gracias por invitarnos.
1: No, y gracias a ustedes por contar con nosotros.
2: Hoy nos acompaña acompaña aquí en la Hora Nacional Feliciano Carrasco, una voz que lleva la riqueza musical del pueblo mija a los escenarios.
1: Así es, su propuesta preserva la lengua, la tradición y la identidad, manteniendo vivas las raíces a través de la música. Maestro Carrasco, bienvenido una vez más a la Hora Nacional.
3: Muchas gracias, pues es un gusto regresar de nuevo y contento de estar aquí en la Hora Nacional y sobre todo de traer algo de mi música, de la cosmovisión, el pensamiento de mi cultura, que es la cultura Zao, la cultura zapoteca.
2: ¿Desde cuándo llevo haciendo música?
3: O sea, ahorita tengo 53 años, yo creo que alrededor de unos 30 años ya. Aquí en la Ciudad de México empezamos, aunque allá empecé estudiando un poquito la guitarra en la escuela de Florencio Bacha en la séptima sección en Juchitán, Oaxaca. Pero ya aquí con el maestro Benigno Gasca empecé a estudiar más en forma la guitarra, sobre todo para poderme acompañar como trovador zapoteca. El maestro Benigno me ayudó muchísimo a mi carrera, que hizo los arreglos de mis primeros discos. Él es poblano y también radica aquí en la Ciudad de México. Es un concertista de guitarra clásica, pero también un gran arreglista.
1: Oiga, maestro, hablaba ahorita de la cosmogonía, de su universo, de su manera de ver la vida. Para empezar, ¿cómo es y cómo lo integra su música?
3: La influencia, por supuesto, del mar y la milpa, los trajes, la vestimenta de la mujer zapoteca, pues me ha inspirado a cantar, a escribir canciones que hacen alusión al campesino, al mar, a la milpa y también a la mujer ismeña, ¿no? Y sobre todo a mi madre tierra, que pues no olvido de dónde vengo. Y eso me ha ayudado mucho a redireccionar mucho el tema de mis composiciones. Una de las canciones que se llama Mi Tierra, que hace alusión al huipil de la mujer zapoteca, y hace alusión a mi madre, también a mi abuelo, que pues en paz descanse, le dediqué una canción que se llama Campesino. Y bueno, son temas que me regresa a mi pueblo, han sido como una luz voltear hacia mi pueblo para poder escribir mis canciones.
2: ¿Cómo da a conocer su música? ¿Redes sociales, plataformas digitales? ¿Cómo es el proceso de llevar sus composiciones a un público más grande?
3: De alguna otra manera utilizo el Facebook, estoy como Feliciano Carrasco Regalado. Tengo un centro cultural en Tlatelolco y ahí ese centro se llama Centro Cultural Macario Matus. Entonces ahí anuncio en esa página del Facebook Centro Cultural Macario Matus o como Feliciano Carrasco Regalado. Uh-huh. Así estoy y ahorita estoy preparando una página justamente para subir todos mis discos y por supuesto para que estén en todas las plataformas, ¿no? Pero me pueden contactar, les voy a dar un número que es 55-275-19643. Lo repito, 55-275-19643. Ahí me pueden escribir por WhatsApp si están interesados en conocer más sobre mi música o adquirir algún disco mío. Y en el Facebook estoy como Feliciano Carrasco Regalado.
2: Pues qué bueno que nos visitó Feliciano Carrasco una vez más aquí a la Hora Nacional. Es un gusto haber podido platicar un ratito. Y felicidades por todo lo que viene.
3: Muchas gracias, Leo Chapo, por recibirme. Esperamos que la gente escuche no nada más mi lengua, sino pues hay 68 lenguas, ¿no? Entonces yo creo que somos una potencia y con una gran diversidad lingüística en este país.
1: Y musical,
3: que no necesitamos
1: todo tipo de géneros.
3: Eso es aparte, ¿no? Entonces uh-huh. Ahorita hay un boom sobre, hay rockeros, hay raperos, cantantes raperos, uh-huh. De todo en lenguas. Entonces yo creo que ahí va avanzando la música en las lenguas. Y eso pues es un gran avance que podemos tener.
2: Oiga, pues muchísimas gracias una vez más por habernos acompañado.
3: Muchas gracias.
1: Gracias maestro Feliciano.
3: Gracias.
2: Y así llegamos al final de esta Hora Nacional. Muchas gracias por acompañarnos en este recorrido de información, cultura y entretenimiento.
1: Que esta semana tenga muchísimos buenos momentos, encuentros importantes y muchas razones para celebrar. Nos escuchamos y nos vemos la próxima semana.
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2: Las 5:03.

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2: Las 5 con 25 minutos.

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1: Las 5 con 32 minutos.

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1: Las 5:42.

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1: Las 5:53.

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0: 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Buenos días.
1: Muy buenos días, señoras, señores, arrancamos, qué gusto saludarles en este principio de semana, arrancamos ya 18 de mayo, oigan, les damos la más cordial de las bienvenidas a todos, a todas y a todes, desde Tacubayita la Bella, llega talentoso, con un corazón imparable, llega romántico, llega incurable, él es Alejandro, él es Guzmán, él es Cortés, con ustedes, el Cocodrilo.
2: Gracias, muchas gracias, señoras, señores. Muy contentos, muy emocionados de compartir, arrancar semana con ustedes y decirles que pues ya estamos aquí, que ya iniciamos y que estamos preparados para hacer un show que va para arriba con todo el cariño del mundo. ¿Quieres dedicada? Márcanos 5551668929. Siempre fue bonito, siempre fue hermoso y hoy más que nunca hacer un detalle por la radio mexicana. 5551668929. Estamos para servirte. Buenos días.
1: Qué bonito, desde Guadalajarita, Jalisco, llega con una torta ahogada en la mano y con el jugo de su carne, de la carne en su jugo de ayer. Señoras y señores, llega carismático, llega noble, llega sobre todo estoico. Con ustedes, Adrián Padilla García, el mamut.
3: Muchas gracias, mi querido gallito. Efectivamente, en mi mano derecha traigo en mi torta ahogada. En mi mano izquierda traigo un tejuino. Sobre la cabeza traigo una carne en su jugo. Y por si fuera poco, en mis rodillas traigo jericallas. Wow. Bienvenidos, señoras y señores. Hoy en el Día Internacional del Museo. Es el Día Internacional del Museo. También es el Día Internacional de la Vacuna contra el VIH. Y muchas otras cosas que se están conmemorando en este lunes, principio de semana. Si voy a trabajar, si voy a trabajar.
1: Qué bonito. Ahora sí, Alejandro, preséntame como yo.
2: En
1: merezco.
2: Un espacio sideral, volar como lo hace Superman ha sido fácil para él. Se rumora que Spider-Man ha intentado vivir la vida como él ha llevado, pero tiene que ser el amigable vecino, por lo tanto se vuelve imposible. Aquí su carisma se ha vuelto icónico y en la tele su imagen se ha vuelto divertida, con personajes, con cocina, con emoción y sobre todo con el cariño de México. Aquí está presente con nosotros Luis Martínez, el gallo.
1: Señoras y señores, arrancamos. Que tengan una bonita mañana. Comenzamos para arriba en la gran cadena nacional de la Qué Buena. 76 estaciones de radio escuchando al cocodrilo, al mamut, al gallo, a Magua. Y bueno, pues la verdad es de que arrancamos con todo de una vez sus dedicadas. 5551-668-929. Tenemos tanque de gasolina a las 9 de la mañana. Cortesía de Ian Córdoba. El registro es con tu WhatsApp. Mandas tu WhatsApp, tres canciones favoritas, nombre completo y la foto de tu auto estéreo y ya estás participando. Sin más ni más, aquí
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1: Y es que ya no aguanto, te extraño. Vámonos con la primera dedicada de la mañana y vamos a ver a quién sobre, saludamos sobre de este lado.
3: Échala.
1: Bueno. Hola, hola, ¿cómo te llamas? Bueno. Laura no está.
4: Ah, bueno.
1: Laura se fue.
2: Ay, Laura, por el amor de Dios.
1: Laura, ¿cómo estás, mi amor? Bienvenida a la Qué Buena, te saluda el gallo. Mi corazón, aquí está el coco y el mamuchín Padilla. Oye, pregunta, ¿para quién es la dedicada del día de hoy?
4: Para Junio.
2: Ah, chirrión.
1: Pero estamos en mayo.
2: Sí, mija, va a tardar un poco entonces. ¿Te parece bien si nos marcas en 2 semanas?
4: Bueno.
2: Vale, bye.
1: Para junio. Oye, ¿y junio qué rollo? ¿Qué es de ti o qué?
4: Pues, es un amigo de tiempo.
3: O sea, es... ya había oído a julio, pero junio jamás.
1: Sí, no, ni yo.
2: Es un amigo por tiempo, dice.
1: Sí.
2: Cobra por hora.
3: Como el que dijo, yo me llamo Agosto Capillas. Sí, pues hay Julio Iglesias, pues que no hay Agosto Capillas.
1: Ah.
3: A ver, ¿no?
1: Bueno, oye, mi amor, pues le estamos intentando marcar, pero no nos contesta, mi amor. Queremos entender que, pues, está sintonizando la radio, que tiene ahí la Qué Buena puesta. ¿Quieres aprovechar la ventana para poder decir lo que tú quieras, mi amor?
4: Pues bueno, para saludarlo.
1: Va, pues entonces, adelante con tu dedicada, mi amor. Es tuya la Qué Buena.
4: Nada, no, para saludarlo, que eres por la confianza. Ya tenemos un rato conociéndonos. casi 11 años. Y pues, gracias por la confianza, ¿no? Por el cariño que me brinda y que está conmigo más de las malas que las buenas.
2: ¿Quién manda los besitos, eh?
5: Su teléfono, como que la línea tacho ahí chafeando ya.
2: Yo también mando besos. Qué rico.
5: Bueno, mi amor, pues te mandamos un besote y esperemos que este mensaje le llegue a junio, estando en mayo, y que no se le pase en un abril.
2: Que la emoción le dure hasta octubre.
5: Ándale.
2: En un abril y cerrar de ojos.
5: Ajá. Y que en una de esas en un sismo, no septiembre. Oye, ¿qué canción vas a dedicarle, bebé?
4: La de Pequeño Musical.
5: Ajá.
4: La de Romántico Incurable.
5: Va, aquí te la dejamos. Y antes una última pregunta.
3: Ustedes y nosotros vamos
4: para arriba. Y bendiciones a todos.
2: Igual, gracias. Muñeca, gracias. Mucho éxito, lo mejor de lo mejor.
5: Te mandamos un beso, bebé. Cuídate mucho, son las 6:09. Arrancamos para arriba.
3: Adiósito. 6:09, vámonos.
5: Con la que buena. ¡Au!

0: una pausa y regresamos. Quédate con nosotros. Viene un tanque lleno de gasolina. 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

0: boca. Estoy buscando a Andrés. Hola.
1: Hola, buen día.
0: Hola, Andrés, ¿cómo estás?
1: Bien, gracias.
0: Andrés, ¿de dónde nos llamas?
1: De la Ciudad de México.
0: ¿De qué parte?
1: Ahorita me dirijo hacia... No,
0: ¿en dónde vives? Interloma. ¿Pero en dónde vives, Andrés?
1: En Coajimalpa, en mi casa.
0: Te queda bien cerquita Coajimalpa de Interloma, ya entendí. Perfecto, mi rey. ¿Y entonces trabajas de qué?
1: Chofer.
0: Ah, ok. ¿Particular o de aplicación?
1: Particular.
0: Ok, o sea, eres el chofer de alguien.
1: Exacto.
0: Qué bonito. Y cuéntame, ¿quién es Eli en tu vida, entonces?
1: ¿Quién es Eli en mi vida? Pues es una persona que llegó en el momento.

0: totalmente indicado y quien me ha hecho el hombre más feliz.
1: ¿Cuánto tiempo llevan juntos?
0: 1 año, 7 meses.
1: Ah, ya un ratito. Ok, déjame buscarla entonces para que le digas esto. Nada más es de amor, no es aniversario, no nada así.
0: No.
1: Va.
0: Todavía no.
1: Hagámoslo bonito entonces. Eli, buenos días.
2: Hola, buenos días.
1: Hola, Eli, hablamos de la qué buena del show que va.
3: ¡Arriba!
1: Me encanta presentarte a los que hacemos esto. Aquí está Luis Martínez el Gallo.
3: Hola, Memo.
1: En Guadalajara, el Mamucho Padilla.
4: ¡Qué vida!
1: Y yo soy Alex Guzmán, el cocodrilo. ¿Cómo estás, Eli?
2: Muy bien, gracias.
1: Oye, pues muy contentotes de recibirte en la casa. Tenemos algo muy importante que decirte y quiero que pongas muchísima atención. Hay un hombre que se llama Andrés López, ¿lo ubicas?
2: Claro que sí.
1: Desde hace 1 año, 7 meses es el que te hace las cosquillas.
2: Claro.
1: Y quiero que sepas que este hombre está seriamente enamorado de ti. Que intentó comunicarse a como diera lugar a través de la radio internacional para poder compartir contigo, con el país y el mundo, algo que tiene en su corazón atorado y que te lo quiere preguntar. ¿Me permites comunicártelo?
2: Sí, claro.
1: Eli, aquí está Andrés. Andrés, aquí está Eli. Y está dedicada.
3: Es para ti.
1: Adelante.
3: Para ti.
0: Hola, mi amor, buenos días.
2: Hola, amor.
0: Perdón por interrumpirte, sé que andas apurada. Pero quería decirte que, pues, acuérdate que siempre quiero tener algún detalle. No había podido anteriormente comunicarme y ya ves que te dije, algún día sin que menos te lo esperes. Quiero que sepas, bueno, recordarte y que jamás dejes de sentirlo, que te amo, que eres lo más bonito que me ha sucedido. Gracias por llegar a mi vida. Bueno, más bien gracias por llegar a ustedes. Y que creo que te lo he dicho muchas veces, pero lo principalmente es de que quiero estar contigo toda mi vida y que me dejes hacerte feliz siempre.
1: Ay, qué bonito. Cuando dices me dejaste llegar a ustedes, ¿te refieres a que Eli ya venía con equipo completo?
0: Sí.
1: O sea, ya Eli venía con suegra, suegro, cuñados, tíos, tías.
0: Con familia, hermanos, hermanas.
1: Qué barro.
3: Claro.
1: Qué locura. Sí, Eli. Justo. Ah, ¿sí tienes bebés, Eli? ¿Cuántos tienes?
2: 2.
1: Ay, qué chido. Felicidades. ¿De qué edades?
2: Ya están grandes, 14 y 15 años.
1: Oh, 34 y 38, muy bien. Estupendo. Pues bueno, Eli, te toca a ti. Aquí está Andrés, quiere escucharte. ¿Qué tienes que responderle a esta dedicada?
2: Ah, bueno, pues antes que nada, pues agradecerte el hermosísimo detalle. La verdad, no me lo esperaba. Yo sé que no necesitamos una fecha especial para decirnos y demostrarnos todo lo que sentimos. Sabes que eres bien correspondido. Yo también te amo, me has hecho muy, muy feliz. Creo que ambos llegamos para cambiar por completo nuestras vidas. Te amo mucho. Gracias por hacerme feliz.
1: Ay, qué bonito. Me encantó. Pues mi queridísimo y nunca bien ponderado amigo Andy, ¿qué canción le vas a dedicar a tu mujer?
0: Ya se la había dedicado, pero creo que es una... Ella sabe que me hace llorar esa canción.
1: Ah, chirrimos, ¿cuál?
0: Es la de Uno y de Todos los Modos, de Paloma. Oh,
1: viejo chillón. Pues te la ponemos con todo el gusto del mundo. Eli, esta rola es para ti. Pero antes me restaría hacerles una última pregunta.
3: Ustedes.
1: Y nosotros vamos.
2: Para arriba.
4: Eso, 6:24.
1: Chamacos, sean felices. Eli, cuídalo mucho. Andy, cuídalo
2: muchísimas
1: mucho.
2: Muchísimas gracias.
1: Y no solo a ella, gracias. Todo el equipo.
3: Y denle para arriba.
1: Y denle con todo.
4: Que viva el amor. Felicidades.
1: Qué chavocho.
3: 6:24 ya.

0: Continuamos con las dedicadas. Gracias, mi gallín. Gracias, mi gallín. Ya tenemos a Ivón en la línea telefónica. Buenos días, Ivón, ¿cómo estás?
1: Muy buenos días, Mamón.
0: ¿De qué parte de la República te estás reportando, mi querida Ivón?
1: A Atizapán de Zaragoza,
0: donde se baila y se goza. Muy bien. Me gusta tu actitud, mi amor, llena de alegría y de felicidad esta mañana. Vamos a marcarle a tu hija que cumple años mañana, ¿verdad?
1: Sí, mi amor, por favor.
0: Angeliquita, ¿cuántos cumple?
1: Ay, Dios mío, 39.
2: No, okay. Pues muy mal, ¿eh?
0: Angeliquita, buenos días.
2: Angelitica.
0: Hola, ¿cómo estás, Angelitica?
1: Muy bien, gracias a Dios.
0: Hoy te hablamos de la qué buena, del único show que te da.
2: ¡Arriba!
0: Te presento a mis compañeros, colegas y amigos de esta radio. Mira, aquí está el Gallito Martínez.
2: Hola, bebé.
0: Aquí está Alejandro Guzmán, el cocodrilo.
2: Hola, mi amor.
0: Aquí está Adrián Padilla, el mamot.
3: Hola, bebé.
0: Y como sabemos que mañana cumples años, te deseamos muchísimas, pero bien hartísimas.

0: ¡Qué bonito, mi querida Angie! Mira, pues aquí está tu mami, Ivonne, y está dedicada.
1: ¡Es para ti!
0: ¡Adelante! Ivonne Caro, adelante.
2: Bueno, pues, buenos días, mi muchachita hermosa. Hola, quiero decirte que te amo, que estoy muy, muy, muy orgullosa de ti, que eres una personita súper ching, ya sabes qué, y que quiero que seas muy, muy feliz, mi amor. Que toda tu vida sea llena de felicidad, no a pesar de las adversidades.
1: Sí, llore.
2: Ay. Sí, sí, lloro, y me gusta mucho llorar, mis hijos.
3: Ay,
2: de la mañana.
3: No, no, se le nota.
2: Y ella está pasando por un momento un poquito complicado, pero Dios está con ella. Ella sabe que va a sacar adelante su situación, porque ella es una persona súper buenísima, muy exigente en todo lo que ella hace. Y yo solo quiero que sepas, Angélica, que a pesar de la distancia, hija, yo te amo. Que siempre, siempre cuentas conmigo, hija.
3: Ay, Dios santísimo.
2: Que jamás de los jamás voy a alejarme de ti, a pesar de lo que sucedió. Y solo quiero que sepas.
3: Ah, chirrión, a ver, tiempo. Dale. Ahí ya me interesó el chisme. ¿Qué sucedió?
2: Híjole. Sucedió algo un poquito feo con mi niño, sí, con su bebé de ella, con no me diga, mi nieto. Pero mira, Dios está con él. Él está saliendo adelante. Yo sé que Dios no lo va a soltar de su mano y que lo va a sacar adelante de su situación, porque mi niño es un niño guerrero. Él sabe que comete errores. No, que va, ojalá ya anduviéramos todos disfrutando de la playita.
3: Así como dijiste que era de guerrero, dije, ah, pues es de Acapulco.
2: Él es un niño
0: guerrero. El gladiador de la vida.
2: Él es un niño guerrero y mi niña es una niña súper resiliente que le saca valor a todo y que no se deja caer por nada.
0: No.
2: Angélica, sabes que te amo, hija.
0: Angelicita, ¿qué le dices a tu mami? No le has dicho nada, mi amor.
3: No, ni quieres.
4: Muchas gracias, mami, yo también te amo. Y sí, yo sé que siempre vamos a estar una para la otra, a pesar de la distancia.
0: Mi amor, pues mucha fuerza.
2: No, mamut, no seas malito.
1: No, mamut.
2: ¿Le puedes leer el poema que le escribí?
0: Claro, si me presenta el gallito de la forma adecuada, yo.
1: Señoras y señores, niños y niñas, abuelitos y abuelitas, aquí está con ustedes el maestro Adrián Padilla García, el mamut, con este poema titulado Mi amor, aunque seas chillona, así te amo. Adelante.
0: Mi amor, aunque seas chillona, así te amo. No. Y es que siempre voy a estar contigo, no importa si es tu cumpleaños o no. Yo siempre te llevaré en mi corazón. A ti y a mi nietecito que saldrá adelante, saldrá victorioso, porque Dios es grande y poderoso. Por eso mismo te pido que confíes en él y que nunca dejes de escuchar la qué buena con el Coco, el Gallito y el Mamuchel.
3: ¡Qué
2: gracias, qué belleza, mi mamut!
0: Son 10,000 pesos.
3: Me sorprendiste
2: no
3: mucho.
2: No te preocupes, yo te los deposito.
0: Gracias, mi amor. Pero antes una canción que te van a dedicar, la de No se vale llorar, de Alejandra Guzmán.
2: Sí.
0: Es la rolita que te dedica tu mami, mi querida Angie. ¿Algo que quieras agregar, papas y refresco grande por 14 pesos?
4: Muchas gracias por la sorpresa. Muchas gracias.
3: De nada, nena, un placer.
1: Bueno, pues aquí se las dejamos. Y antes una última pregunta.
3: Ustedes.
0: Y nosotros vamos.
2: ¡Arriba con los hijos de la mañana!
3: ¡Eso! ¡Ay, mi amor!
1: Son
3: las 6:33.
0: 6:33. Pide tu dedicada 5551-668-929.
3: Me gusta.

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1: Y me sorprendió Alejandra Guzmán. Nunca había oído esa rola, pero está hermosa. Muy bien.
2: Es nueva.
1: Ok.
2: La grabó hace como 12 años.
3: Vamos con Juanito. Juanito, buenos días. Hola, Juan.
2: ¡Juanelo!
1: ¡Juanielito! Sí. ¡Gonzalo! ¡Te están viendo tus hijos!
3: Bienvenido a la Qué Buena, mi querido Juanito. Oye, la dedicada es para Justin, ¿verdad?
4: Sí, es para mi hijo.
3: Vamos a ver si anda por acá el Justin. Hoy es su cumpleaños, ¿verdad?
2: Oye, ¿y Justin Bieber por dónde?
3: Justin Bieber, ¿por dónde? Justin, buenos días.
2: Ok, no.
4: Buenos días.
3: Hola, Justin, te estamos hablando de la Qué Buena del show que te da.
1: ¡Parriba!
3: Querido Justin.
1: Como Michael Jackson. ¡Wow!
3: Del otro lado de la línea está tu papá Juanito, que nos acaba de informar que hoy es tu cumpleaños. ¿Eso es cierto?
4: Sí, es cierto.
3: Pues muchísimas, pero bien artisísimas. ¡Ay, ay, ay!
1: El cumple de Justin.
5: Le venimos a cantar.
3: Chale, mi Freud.
5: Yo quisiera ser Superman.
3: Charranchar.
5: Y al buen Justin decirle que es un rey.
1: Ya lo sabemos.
5: Para después cantarle Baby, baby, baby, oh yeah.
1: Acá.
2: Y ahora de Baby sí. Me gusta.
3: Escucha con mucha atención porque está dedicada.
1: Es para ti, mi querido Justin.
3: Para ti, para ti.
2: A de Justin.
4: Hola, mi niño. ¿Cómo estás? Espero que estés muy bien ese día, que es tu cumpleaños. Sabes que te extraño mucho.
2: No, ya
4: y estoy muy, muy feliz de que seas mi hijo. Quiero que le eches muchas ganas a la escuela. Para que puedas terminar y puedas ser alguien en la vida, ¿sale?
1: Acuérdate lo que dijo Palito Ortega.
3: ¿Qué dijo?
1: Prometimos no llorar. Prometimos no llorar, pero las lágrimas están aflorando.
2: ¿Palito no fue el que dijo nos echamos uno?
1: No. Es el cantante argentino de Buenos Aires, de la década de los 80.
2: Me equivoqué de Palito.
1: Sí.
4: Justin. Que sepas que te amo, mi niño.
1: ¿Qué le tienes que decir a tu padre después de palabras tan elocuentes y tan hermosas?
4: Que muchas gracias y que yo también
2: lo quiero. Que muchas gracias, que también lo quiero mucho.
1: Enedina es tu mujer. Oye, pero nomás se cortó a mí, Justin. Ábrele a la llave, sácale el sentimiento. Este es el momento, no te lo calles, brother.
3: Bueno.
4: Gracias, pa.
3: Pues así le hacemos. Querido Justin, sí. Hay una canción que te va a dedicar tu jefe. ¿Cuál va a ser, Juanito?
4: Mi lugar favorito de Edén Muñoz, pero a ver si Mamuchín le puede dedicar el poema que le mandé.
1: Si el coquito me presenta de la forma adecuada, yo.
6: Señoras y señores, niños y niñas, abuelitos y abuelitas. Aquí está el maestro Adrián Padilla con este tremendo poema especialmente escrito para el joven Justin. El poema se titula, Hijo, aunque no me hables chabochón, quiero que sepas que eres mi muchachón. ¡Adelante!
1: Hijo, aunque no me hables chabochón, quiero que eres mi muchachón, porque siempre te llevo en mi vida y en mi corazón. El hecho de que no me hables como yo lo estoy soñando no significa que con amor no me estés hablando. He aprendido a entender que hay miles de maneras de expresión y no me importa ninguna de ellas. Lo que me importa es que te llevo en mi corazón.
2: ¡Bárbaro!
3: ¡Wow!
2: Me hizo acordarme de una poesía de Sor Juana Inés de la Cruz que decía: hombres necios que acusáis a la mujer sin razón, sin saber que sois lo mismo de lo que no se quemáis. ¡Qué bárbaro!
1: Wow, sí, gracias, me tocó decirle en una horita. Oye, pues felicidades a los dos. Y Justin, te voy a dar un consejo, mi vida. Tú que todavía tienes a tu papi,
7: aprovecha cualquier oportunidad que tengas para decirle que lo amas, porque luego cuando los papás se nos van, como en mi caso, pues ya no hay a quien decírselo. Entonces tú que lo tienes vivo, en vida, hermano, en vida.
3: Okay. Y ahora sí, aquí está su canción y antes una última pregunta.
7: Ustedes y nosotros vamos.
4: Para arriba.
7: Para arriba. Mira, ya lloró el Justin. Ya, ya le llegó la culpa por no haberle dicho nada a su padre.
2: En México son las 6:42.
7: A ver, gallito, una imitación de Justin Bieber, venga.
2: Hoy, ¿y sé de qué momento exacto?
3: No,
2: de
3: la historia, me pisaron.
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1: Muchos, entonces, ¿recuerdas cuál es el WhatsApp de la que buena, porfa?
2: Sí, como no, 5551-668-929 en toda la República Mexicana, carnal.
1: La 6:45 AM.
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7: Las 6:47.

0: 54 AM, mamuchín.
1: Únicamente 6 minutos para que sean las 7 de la mañana. 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
1: Bring a mi coquín.
2: Estoy buscando a Ana Lilia, buenos días.
3: Teléfono.
4: Hola, buenos días.
2: Teléfono. ¿Cómo estás, mi amor?
4: Bien, bien, muchas gracias.
2: Oye,
4: coquita.
2: Ana Lilia, cuéntame, ¿quién es Araceli? ¿Por qué estamos festejando su cumpleaños? ¿Cómo está el rollo? Explícame un poco.
4: Mira, Araceli es una amiguita que conozco de muchos años. Ajá. Ella tiene un negocio de licuados, jugos, frutas. Ajá. Y ya la conozco ya de tiempo atrás. Y bueno, ella me platica que conoció a mi papá en paz descanse y le platicaba que tenía una hija en el hospital. Era yo. Uh-huh. Y ya después, ya como yo salía a caminar, la conocí. Y ya me platicó ella y pues me hace favor de hacerme mis cócteles y todo para comer frutas y verduras.
2: O sea, te cuidaba la dieta. Qué amable de su parte. Entonces, hoy celebramos con ella, ¿qué?
4: Su cumpleaños.
2: Va, déjame buscarla, por favor. Araceli, buenos
5: Gracias.
2: Días.
5: Buenos días.
2: Araceli, buenos días. Hablamos de La Qué Buena, del show que va
6: arriba.
2: Déjame presentártelos como se merecen. Desde Guadalajara, Jalisco, aquí está Adrián el Mamut Padilla.
6: ¡Qué vida!
2: Desde la Agrícola Oriental, aquí está Luis Martínez el Gallo.
7: ¡Hola, mamá!
2: Y desde Tacubaya la Bella, un servidor, Alejandro Guzmán el Cocodrilo. Ana Lilia tiene algo muy especial para ti, querida Araceli. ¿Estás lista?
5: Sí.
2: Nos contaron que es tu cumpleaños, ¿sí es cierto?
5: Sí.
2: Pues Araceli, muchísimas, pero bien hartísimas.

0: siento que emborrachador. Araceli, feliz cumpleaños. ¿Cuántos cumples, mi niña?
1: 52 años.
0: Es una muñequita de pastel. Aquí está tu amiga Ana Lilia y está dedicada.
2: Es para ti.
0: Adelante, Anita.
2: Para ti, para ti.
0: Para ti, para ti.
3: Hola, Arita, buenos días.
1: Hola,
3: mi
1: hermosa, buenos días.
3: Quería hacerte esta dedicada, algo especial para ti hoy.
1: Muchas gracias.
3: Sabes que te quiero mucho, Arita. Le platicaba a los hijos de la mañana que me dice el coquito que cuidas mi dieta, que me vendes mis frutas y verduras. Y que conociste a mi papá y de que cómo nos hicimos amiguitas.
1: Sí, amiga, muchas gracias. Bendiciones, que te quiero mucho. Muchísimas gracias. De verdad.
0: Pues qué bonito. Qué padre que hablen tan poquito. Les damos el tiempo en la radio nada más que se digan, sí, amiga, te quiero mucho y ya. No, Ana, no. Dile algo lindo. Dile lo que tu corazón siente. Exprésate. Adelante.
3: Sí, tú sabes todo lo que hemos vivido ahorita. La verdad me dio mucho gusto coincidir contigo en esta vida. Y pues, sabes lo que te deseo con toda tu bonita familia. Muchos años también de amistad.
0: Y así es como se entrega el amor. Y ahora, ¿tú qué tienes que decirle, Ana?
1: Pues que en verdad muchas bendiciones, gracias por tan bonita amistad que me ha dado. En verdad es una mujer guerrera, porque a pesar de todos sus metas que se ha logrado, ella depende de ella solita. Pues yo estoy para lo que ella necesita, en verdad. La quiero mucho y que Diosito me la cuide por muchos años más, igualmente, porque ha sufrido mucho ella. Y es una mujer, pero de ejemplo, de verdad. Te lo agradezco mucho de todo corazón y muchísimas gracias por este bonito detalle y gracias a ustedes.
0: No, hombre, a ustedes de corazón, muchísimas gracias, que sean felices. Y pues mi queridísima Ara, que sea un cumpleaños impresionante. Anita, qué lindo detalle. No dejen de ser amigas, no dejen de cuidarse, no dejen de atenderse, porque siempre es importante esas hermandades, esos cariños, esa familia que uno escoge en el camino de la vida. Y pues que siempre, siempre, siempre sean felices.
1: Muchas gracias, muchas gracias.
0: Mi querida Ara, te van a dedicar una canción. ¿Cuál va a ser?
3: Le gusta mucho la de Nunca es suficiente de Los Ángeles Azules.
0: Ah, pues se la ponemos entonces para que la escuche. Y que todo México se entere que hoy celebramos contigo un año más de vida y que esperamos que vengan muchos más. Ahora sí, nada más quisiera hacerles una última pregunta.
4: Ustedes.
0: Y nosotros vamos.
3: Bueno, bueno. Ay, mamuchito hermoso, ¿le puedes leer el poema
0: no,
3: que te mandé,
0: pues ya
3: por
0: es
3: favor?
0: Muy tarde, mija, o sea, te avientas.
3: Ay,
0: en el intro, mamuchito, en el intro, el poema se llama Nunca es suficiente para Ana Luisa.
4: Nunca es suficiente para Ana Luisa y menos para Chely. Por eso somos amigas de aquí hasta la eternidad y nunca nos vamos a faltar. La una a la otra con inspiración. Nos llevamos en el corazón.
0: ¡Felicidades!
2: No es lo mismo a Chely que al... Ah, no, ¿eh?
0: No, pero si se habla francamente.
2: Son las 7:07.

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1: Son las 7:09.
2: 7 de la mañana con 9 minutos. Vámonos para arriba con la qué buena.

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1: Para Nayeli, para Elena, para Mari, para Macarena y para Humberto, que van rumbo a Guadalajara. Creo que van a comer arroz. Saludos a toda la banda de USA.
2: ¡Wow! Son las 7 de la mañana con 12 minutos.
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0: Imagínate.
1: 7 de la mañana con 14 minutos, 7 con 14. ¿Sabías que la tecnología alemana Stihl está celebrando 100 años de liderazgo? 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

Hoy presentamos Cuando el burro patea, el sabio calla. Dijo una vez Sócrates: si un burro me pateara, ¿acaso yo procedería a demandarlo? Con esta frase tan sencilla, Sócrates enseñaba una de las lecciones más poderosas. No se trata de ganar una discusión, ni de demostrar superioridad ante quienes no desean aprender, sino de elegir con sabiduría cuáles batallas merecen nuestra energía. Muchas personas reaccionan ante los insultos y las ofensas como si su dignidad dependiera de ello. Pero en realidad, el verdadero poder está en mantener la calma y la ecuanimidad para así tener la dignidad, incluso cuando te provoquen. Cuando un burro patea, actúa desde su instinto y su naturaleza. No tiene conciencia de lo que hace. De la misma forma, hay personas que, movidas por la ignorancia y la envidia y de su propio fracaso y sufrimiento, solo saben atacar, patear y gritar. La ignorancia grita, la sabiduría calla. El que sabe quién es y cuánto vale, no necesita defender su ego en cada defensa o en cada ofensa que recibe. La respuesta más poderosa y la más incómoda al ignorante es el silencio. Así que a ti que estás escuchando esta reflexión, yo te aconsejo que cuando un burro o una mula te provoquen, mejor permanece en silencio.

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1: ¡Estupendo! ¡Uy! ¡Vamos a jugar! ¡Búscame un concursante para ganar $300 Chumpollito!
2: ¡Vámonos tendidos entonces! 55-51-668-929.
1: ¡Vamos a buscarlo! ¡Buenos días! ¿Quién habla?
3: Hola.
1: Mateo. ¿Cómo te llamas?
3: Mateo.
1: Hola, Mateo. ¿Cuántos años tienes?
3: 7.
1: ¿Y en qué año vas?
3: El segundo.
1: ¿Listo para jugar por dinero?
3: De primaria.
1: Ok, vamos por tus primeros 50 pesos. ¿Te paso, Chumpollo?
2: Por tus primeros 50 pesos, dime, por favor.
1: Por favor.
2: Dime, por favor.
1: Mateo, dile, por favor.
3: Por favor. Por favor.
2: Y ese Mateo, ahí te va. Dímela, por favor.
1: Por favor.
2: Dime, ¿qué se celebra el 12 de octubre?
0: 5.
3: Y es la raza.
0: 4.
2: ¡Auch!
1: ¡Wow! Y es la raza, le lleva 50 pesos, vas por 100. ¡Muy bien! ¡Viva!
3: ¿Quién?
1: Por 100 pesos, sí. Responde correctamente. ¿Cuánto es 7 por 9?
0: 5. 4. 3. 2.
1: ¿Cuánto?
3: 63.
1: Sí, estupendo. 7 por 9, 63. Muy bien. Ya llevas 100 pesos. ¿Vas por 150 o ahí te quedas?
4: ¡Viva!
3: Es por 150.
1: ¿Qué pasa, Chumpollo?
2: Por 150, dime, por favor.
1: Por favor.
2: Dime, por favor.
1: Por favor.
3: Por favor.
2: ¿Quién fue considerado el padre de la patria?
0: 5. 4. ¡Tres!
2: ¡Así! ¡Wow!
1: ¡Estupendo! Ya llevas 150. ¿Vas por 200 o ahí te quedas?
4: ¡Viva!
3: Voy por 200.
1: Por 200 pesos tienes que completar la frase, ¿ok? Ponte muy abusado. Lo que tú sientas que sigue después de la frase, tú lo completas, ¿sabes?
3: Sí.
1: Por 200 pesos, la frase que tienes que completar es la siguiente. Atención. Al caballo regalado no se le ve...
0: Cinco.
3: Palmillo.
1: La mamá le está soplando, así no cuenta. Él tiene que decir algo, señora. Déjelo trabajar a él, por favor.
2: Que él diga lo que quiera,
1: okay,
2: señora.
1: Ok, ya perdió el comodín por culpa de su mamá chismosa. Listo. Atención. Tú solito, Mateo, ¿ok?
3: Ok.
1: Tú solito. ¿Qué viene después de la frase? Atención. Tu frase es... Más vale pájaro en mano que ver un...
0: 5.
3: Cierto, volando.
0: ¡Tro!
1: No, pues gracias, mamá. Nos ayudaste mucho, ¿eh? Ya dije que sí, ¿ok? 200 pesos. Hay mamás que nunca entienden que los niños van a crecer y se van a tener que pelear solos con el mundo. 250 pesos, Chumpo.
2: Muy bien. Muy bien, felicidades. Ahora, ¿la vas a ver o ya?
1: No, ya que gané los 200 pesos.
2: Pues no nos cuelgues. ¿Qué canción quieres oír?
3: La de Paquito Juan.
2: Ok, pues aquí te la dejamos y antes una última pregunta.
1: ¡Ustedes!
2: Y nosotros vamos.
3: ¡Arriba!
2: Son las 7:34, ¿de qué va a ser el rap, Pupi?
1: ¡Hoy! Vamos a poner un rap. ¿Cuál es el consejo que más te ha dado tu mamá? ¿Qué es lo que más te pide que hagas?
2: ¿Qué es lo que más te pide tu mamá que hagas?
1: Sí.
2: El quehacer. ¡Súbele!
1: A mí lavarme los dientes.

0: el patio del recreo en La Qué Buena.
1: Ok, ahora sí.
2: Yo.
1: Y tú también. Suelta el primero, por favor.
2: ¿Ya dónde vamos a
1: parar?
3: Hola, Chupollito. Me llamo María. Y lo que más me pide mi mamá que haga es que me levante para...

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0: echo un pollito y Maggie.
1: Buenos días.
0: Lo que siempre me da mi mamá es amar a toda la familia y respetarla.
2: Ok. Va. Amar y respetar a la familia.

Mi nombre es Mía. Y el consejo que más me ha dado mi mamá, o lo que más me ha pedido, es limpiar la casa.

0: con 49, chumbo.
1: Sí, 140.
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8: Come bien. Las 7 con 46 minutos.

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1: Son las 7:53.
2: 7:53 minutos. Ya estamos en el ganalana de la que buena.

0: billete, papá,
1: muchachada,
0: billete.
1: El ganalana es en donde en La Qué Buena ganas billete, pero es cortesía de La Qué Buena y alguien más. El billete que hoy entregamos es cortesía de
2: Jaguarú.
1: Efectivamente, los baluartes de la cumbia están entregando la lana que te ganas aquí en el Gana Lana. Para jugar, ¿dónde se marca, Mamucho?
3: 55-51-668-929. Repito con calma el número. 55-51-668-929.
1: Gayufi, vamos a jugar.
2: Vámonos tendidos. La Qué Buena, buenos días.
4: Buenos días.
2: Hola, ¿quién habla?
4: Rodrigo.
2: Rorro, te presento al Cocodrilo Guzmán.
1: Mi querido Rorro, ¿estás listo para jugar?
4: Listo.
1: De 100 en 100 se ganan miles. Recuerda, tienes un comodín, posibilidad de un error. Si fallas, pierdes comodín. Tendrás que elegir entre más tiempo o cambio de pregunta. 100 pesos en tu mano, Mamuchito, adelante.
3: Rorris, ¿de qué te gusta? ¿La historia, la música o el fútbol?
4: El fútbol.
3: Ah, ¿ves, Coquito? Que ahorita todos andan apasionados. ¿Cuál?
1: Todos, oye, el borracho le dicen este.
3: Dime, ¿en qué selección de qué país jugaba el Kaiser Franz Beckenbauer?
5: 5.
4: En la selección 4. De Alemania.
3: 3. ¡Es correcto!
1: Ok.
5: ¡Wow!
3: Muy bien.
1: Llevas
3: papá.
1: 100 pesos. Ya vimos que eres futbolero, vas por 200 o ahí te queda.
3: Oye, Coco, ya vimos que eres futbolero, qué bueno para preguntarte de cocina.
1: Sí. ¿Vas por 200 o ahí te quedas?
4: Vamos por 200.
1: Por 200, el Gayufi Martinufi, adelante. Recuerda que a él le gusta el fútbol.
2: Ahí te va, amor, facilito, facilito, bebé. Te voy a dar una palabra, me cantas una canción donde venga esa palabra. ¿La quieres fácil o difícil?
4: Gallito bebé, pónmela.
2: Dímela cantando con la palabra viejo.
5: 5.
1: De fútbol, viejo, de fútbol, 4. De fútbol.
4: Mi querido viejo, ahora ya caminas lento.
5: 1.
2: ¿Qué más? ¿Qué más?
1: Está feo, pero digamos que sí, ¿no?
3: ¡Ah! ¡Sí!
5: Cumplió. Cumplió las expectativas,
1: hermanito,
5: gallito.
1: Qué feo cantas, qué bárbaro.
3: Como perdonando el viento.
1: Llevas 200, vas por 300 o ahí te quedas.
4: Vamos por 300.
1: Por 300 voy yo. Tienes que decirme cómo se llama y quién la canta. Pon atención, va a ser una canción muy fácil porque es de 300, así que ponte muy atento. ¿Cómo se llama y quién la canta? Adivina la canción.
5: Ay, cómo me duele.
4: 5. Valentín Elizalde.
5: ¡Ah, sí!
1: Aún tienes comodín, estupendo. Vas por 400 o ahí te quedas.
4: Vamos por 400.
1: 400, aún con comodín, te comunico al Mamucho Padilla.
3: Por 400 pesos, dime el nombre del artista que puso de moda la canción de El Mono de Alambre.
5: 5.
1: ¿Fue Chita?
5: 4.
4: No.
5: ¿Qué? 3.
4: No, es así, no, mira.
3: Hermano.
5: 1.
1: Hermano, ¿qué? Pues tienes que de fútbol. Ahora
3: ¿quieres
1: sí.
3: más tiempo?
1: Ahora
3: o
1: sí te estamos
3: la
1: pidiendo
3: pregunta.
1: Que preguntes de fútbol y se la cambias, hijo.
4: Cambio de pregunta.
3: Mariano Barba puso de moda el mono de alambre, carnal.
2: Sí, no Mariano Barbudo.
3: Vamos a bailar. Vamos a bailar. El no mono de alambre.
2: Ni yo.
3: Bueno, como eres bien futbolero, ahí te va una de fútbol. ¿En qué posición jugaba el gran jugador? No, espérate.
1: Ah, perdón.
3: ¿En qué posición jugaba el gran jugador campeón del mundo con Brasil? Dida.
5: 5.
4: Era portero.
5: 4.
3: ¡Es correcto! ¡Muy bien!
1: Y carnal, nada más quiero que recuerdes que tú le aclaraste al gordo este. Tú le dijiste que te gustaba el fútbol y él te cambió la pregunta para hacerte perder tu comodín. No se te olvide.
3: La verdad sí, fue al revés.
1: Apúntalo en tu corazón, Adrián Padilla me hizo perder. Llevas 400, vas por 500 o ahí te quedas.
3: Ya no tienes
4: Vamos
3: comodín.
4: Por 500.
1: Por 500, Gayufi Martinufi, adelante.
2: Por 500 pesos, amor, te doy una palabra, me cantas una canción donde venga esa palabra, fácil o difícil.
4: Gallito bebé, ponme la facilita.
2: Ay.
3: Gallito bebé.
2: Dímela cantando con la palabra. ¿Cómo?
5: 5.
1: ¿Cómo?
5: ¡Cuatro!
1: ¡Fácil!
4: ¡Ay, cómo me duele! ¡Cómo me duele! ¡Cómo me duele! ¡Que te saquen a bailar! ¡Sí!
1: Muñeco, ya traes 500. Vas por 600 o ahí te quedas, ya no tienes comodín. Iría yo con Adivina la Canción.
4: Vamos por 600.
1: No, vas por 500. Ah, no, si vas por 600, ¿ah? ¿Eh? Sí, qué bocón soy. Vas por 600 pesos. Por 600 pesos tienes que decirme cómo se llama y quién la canta. Adivina la Canción.
0: Y tú, que solo inventas.
4: Y tú, de Julián
5: Álvarez.

0: traes 500 en la bolsa, perdón, 600 en la bolsa, vas por 700 o ahí te quedas, sigue pregunta del mamut.
1: No, ahí me quedo.
0: Ah, papi, es pregunta del mamut.
2: No, no. Es de fútbol, carnal, te prometo que hoy no voy a preguntarte de música, va a ser de fútbol.
1: No, por él perdí, así me quedo.
0: Échale. Bueno, es más, vamos a jugar por 700 y te la cambio por el gallo.
3: Ahora.
1: No, está bien así.
0: Es más, 800 y adivina la canción.
1: No, así está bien.
0: 900 y te lo cambio por el gallo.
1: No,
0: aquí está bien. 1000 y es adivina la canción.
1: No.
0: 1100 y es el gallo.
1: Nos vamos.
0: 1200 y es adivina la canción.
1: No, nos vamos.
0: 1300 y es adivina la canción.
1: No.
0: 1500 y va el gallo.
1: Con 600 me quedo.
0: Ganador de 600 pesos. Hermano, felicidades. 600 baros se compran mucho, aunque te viste mal porque con 1500 hubieras comprado muchas más cosas.
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0: ¿Sabes qué es lo triste, hermano? Que la lana ni es nuestra, te la queríamos regalar.
1: Muchas gracias.
0: Felicidades, papi, no nos cueles.
3: Bueno, te mandamos un besote gordito y aquí suena.
1: Qué buena.
0: Las 8:06, el show que va para arriba.
2: 8:06.
3: ¿Sueli?

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1: Son las 8:09.
2: 8:09. Felicidades a toda la afición de los Pumas.
1: Y también al Cruz Azul, que no se diga que soy envidioso.
3: Porque yo sí te amo.

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1: 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Si no estás marcando para divertirte, es que no sabes qué estás en.
2: Son las 8 de la mañana con 12 Minute Hours.
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5: Las 8 con 13 minutos.
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1: Son las 8:24. Vamos para arriba.
2: Las 8:24.
3: Un sueño.

0: billete.
1: Hay más en el Gana Lana. Y si quieres jugar, ¿a dónde se comunica uno, Mamuchín?
2: Al 5551-668-929, mi querido Coco.
1: El dinero que regalamos aquí es cortesía de
0: Yaguarú.
1: Yaguarú entrega y otorga lo que te ganes en este tremendo certamen. Para jugar, ya dijo el mamuchito, ¿cómo? Gayufi, ¿qué hay que hacer?
3: Oye, pues facilito, mi rey, fíjate nomás. Tienes que comunicarte al 5551-668-929, contestamos tu llamada. La primera pregunta te la hace el Mamut Padilla, te vas de 100 en 100. Si te equivocas, tienes un chance que es tu comodín y de ahí puedes seguir participando. Adelante, Coquito.
1: Venga, buenos días. ¿Con quién tenemos el gusto? Hola.
4: Con Yolanda.
1: Hola, Yolanda, ¿cómo estás?
4: Bien.
1: Yola, ¿estás lista para jugar?
4: Sí.
1: Tus primeros 100 pesos los tiene el Mamucho Padilla.
2: Adelante, mi Mamuchín. Querida Yolanda, te voy a dar el beneficio de la duda.
0: No me merezco el beneficio
2: de la duda. ¿Historia de México, fútbol o espectáculos? ¿De qué la quieres?
4: De fútbol.
2: Muy bien, mi amor. Dime, por favor, el nombre de el más grande anotador en mundiales. Hay un empate, son dos los que tienen el récord, pero tú nomás tienes que decirme uno. El máximo anotador de los mundiales de México. 5 4 3 2
4: Hugo Sánchez.
2: 1
1: No.
3: Ya empezaron las difíciles.
2: ¿Quieres más tiempo o te cambio la pregunta?
1: Ya perdiste tu primer comodín, mi amor.
3: Me recargo.
2: Ella me dijo que la quería de fútbol.
1: Ya valimos gol.
2: ¿Más tiempo o te la cambio, mi amor? Mi amor, no estés buscándola. Respóndeme, por favor. Eran el Chicharito Hernández y el matador Luis Hernández, con 4 goles cada uno.
3: Matador.
2: Okay.
0: Matador, te están buscando.
2: Dime, por favor, ¿cuáles son los dos finalistas del fútbol mexicano de la primera división? 5 4 3 Es correcto. Muy bien, muchachita, muy bien.
1: Ya tienes 100. Ni más ni menos que 100 barotes. Nena, vas por 200.
2: Sin
1: comodín. Exacto, ya no tienes comodín. Vas por 200 o ahí te quedas.
4: Sí, vamos por 200.
1: Por 200 pesos, te paso el Gayufi, Martín Ufi.
3: Por 200 pesos, mi amor, te doy una palabra, me cantas una canción donde venga esa palabra. ¿La quieres fácil o difícil? Amor, ahí te va, bien facilita, princesa. Dímela cantando con la palabra. Ser.
4: ¿Cómo? ¿Perdón?
3: Ser.
4: Quiero ser el amor de tu alma. El calor.
1: Perfecto, mi amor, ya traes 200. ¿Vas por 300 o ahí te quedas?
4: Sí, le sigo.
1: Va, por 300 pesos y ya sin comodín, tienes que decirme cómo se llama y quién la canta. ¡Adivina la canción!
5: Muchos se han equivocado y piensan que estoy asustado. 5, porque los he perdonado, pero 4, no se me ha olvidado todas 3, sus malas jugadas.
1: Amor. 2, nena.
2: 1.
1: Nena,
4: no.
1: Es el mismísimo Bad Bunny con Natanael Cano. Se llama El Diablo, mi amor, ya perdiste, ni modo.
4: Gracias.
1: Bueno, te mandamos un gran abrazo, no te preocupes, puedes participar todas las veces que tú quieras, ¿vale?
4: Sí.
1: Te abrazamos, gracias. Mucho, corazón, gracias.
2: Sí. Suerte para la próxima, mi amor. Pero, son las 8:33.
1: Pero el pasado sí nos pateó el trasero, ¿no?
3: ¡Guacu! Sí. ¡Guacu! 8:33.

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1: Son las 8:36, monitos.
2: Las 8:36 minutos. Estamos en el Ganalana de la Qué Buena. Gana mucha lana con nosotros.

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1: Oiga, me siento muy contentote de recibir en esta casa a mi queridísimo Giancarlo Vital, que nos trae los deportes. Mamuchito, recíbelo como él se merece, por favor.
2: Muchas gracias, mi querido Coco, pues es un experto en la materia, tiene los resultados de la liguilla de esta gran final que va a estar espectacular, y pues qué mejor que él de viva voz nos platique. Bienvenido, Giancarlo, es tu casa.
3: Muchas gracias, mi querido Coco, mi querido Mamut. Pues ya tenemos final de este clausura 2026, donde va a ser un partidazo, Pumas ante Cruz Azul, dos equipos capitalinos que vienen de hacer una muy buena liguilla. Cruz Azul eliminando a las Chivas, caray, ahí duele en Guadalajara, pero hicieron un muy buen torneo, hicieron un torneo muy digno y se tienen que sentir orgullosos de todo lo que lograron a lo largo de la fase regular y de esta liguilla. Y del otro lado, un Pachuca que se quedó corto, un Pachuca que parecía ser superior a Pumas, que tenía todas las de ganar, pero al final de cuentas, la garra del conjunto auriazul salió a bote, y es así como pues terminan por eliminar a los Tuzos y acceder a una nueva final. No es la primera vez que se vean las caras Pumas y Cruz Azul en finales. Anteriormente ya lo hicieron en un par de ocasiones y la balanza está equilibrada, porque una a favor de Pumas, una a favor de Cruz Azul, y ahora se viene el desempate en lo que va a ser un juegazazazo entre celestes y universitarios. Los días van a ser jueves y domingo, las fechas y sedes están por confirmarse, pero lo más seguro es que el jueves sea en Puebla, donde Cruz Azul sea el equipo local, y el domingo en el Estadio Olímpico Universitario, donde Pumas jueguen como locales. Reitero, en las próximas horas se van a dar a conocer estos horarios, pero está ahí un poco la incertidumbre que dónde va a jugar el Cruz Azul. Lo más seguro es que lo haga en Puebla en la final ida, recordando que el Estadio Azteca pues ya le pertenece a la FIFA, ya no pueden hacer uso de ellos, ¿no?
2: Claro, lo mismo le pasó a las Chivas, que tuvieron que jugar en el Estadio Jalisco, que ya no es su casa oficial, pero que sin embargo se abarrotó. Y mira, rápidamente te hago un apunte, las Chivas, pues a pesar de que no tuvieron a muchos de sus jugadores titulares, porque están concentrados con la selección mexicana, lograron hacer un digno papel, y conste que te lo está diciendo un americanista de hueso colorado, mi querido Giancarlo.
3: Sí, no, también a reconocer, el mismo reconocimiento para Guadalajara, fue su mejor torneo en torneos cortos, 35 puntos, llegar hasta semifinales con tantas bajas, hacerlo de una manera muy buena tras haber remontado la serie ante Tigres y quedarse un golecido ante un Cruz Azul que sin duda alguna ha sido el equipo más sólido en liguilla, pues tiene que ser para aplaudir para los rojiblancos. Tienen que seguir ese camino,
2: Claro, últimas preguntas, mi querido Giancarlo, tu marcador, tu pronóstico para este partido Pumas Cruz Azul y tus redes sociales.
3: Va a estar cerradito, pero creo que se la lleva Cruz Azul. Pronóstico reservado con el marcador, pero creo que se la lleva Cruz Azul, y me pueden seguir en todos lados como @GCVital.
2: Muchas gracias por tu reporte, él es Giancarlo Vital y nos va a estar informando de fútbol aquí en La Qué Buena. Un abrazo, hermanito.
3: Saludos.
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1: Las 8:43, vamos para arriba. 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
2: 17 minutos para que sean las 9. Ya vienen las maduritas, gallito.

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1: Son las 8:46, nenes.
2: 8:46 minutos.

0: gracias a la gran cadena que aquí se va a desconectar. Además, Guadalajara queda con puras buenas a cargo de Rafa Valles, el Rafa Mau. Ciudad de México hay retromaduritas. 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
1: Merry, que te encanta, fascina y de verdad disfruto muchísimo de la experiencia. Quédate con nosotros, aquí hay de todo. Somos por mucho en el Valle de México.
2: En el mundo. Muchas gracias a todos. Son las 8 de la mañana con 50 minutos.
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5: Las 8 con 54 minutos.
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1: Las 9:02.
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excelente mañana tengan todos ustedes. Muy buenos días, muy buenos días. 9:03 a.m, 9:03. Continuamos en la Qué Buena, 89.3, Villahermosa. Estamos en las Tropicalísimas, mucho gusto saludarles. Soy Pati Torres, la Patito, y me quedaré contigo un ratote para disfrutar una excelente programación de música. A las 11 de la mañana terminamos, así que acompáñame, acompáñame. Si quieres activarte, bueno, pide tu música, la que tú quieras. Estamos hoy para complacerte, pero con algo movidón, para que activarnos, porque algunos están así como que en modo crudelio. En modo no me quiero levantar. En modo no descansé nada. En modo, ay, qué flojera. Pero bueno, parte del show, parte de la vida. Vamos a agradecerle al creador porque pues amanecimos bien. Tenemos las fuerzas para levantarnos y para estar ya, ya en pie en el trabajito. Bueno, pues a darle con todo, muchachonas, muchachones, ¿cómo vamos? Ráfagas de besos y abrazos, claro que sí. 99 31 29 09 33 99 31 29 09 33, la línea directa de cabina para que marquen y manden los mensajitos que ustedes quieran. Somos Radio Núcleo, la cadena radiofónica más grande del sureste mexicano. La garganta, chamaco, la garganta no me está funcionando. Quiero un tequila doble, un tequila doble. Y eso que me he portado bien. He estado haciendo las cosas bien y de repente tómale. No, es que la verdad, con tanto calor tomamos muchísima, muchísima agua fría. Y claro que eso nos da en la torre, en la torre. Así que ánimo, muchachones, ¿cómo vamos? Saluditos a nuestros amigos conductores, choferes que van ahí al volante. Taxis, pochimóviles, cumbieros, camioneros, de todo, a ver dónde andan, cuénteme su ruta. ¿Cómo está la ciudad? ¿Está quieta? Ya vienen nuevamente las vacaciones, bueno, pues en julio, ya dijeron que en junio no, o sea que en julio sí, ya muchos estaban alegres, otros no. Pero bueno, todavía falta un poquito. Mientras tanto, va a estar movidón, movidón. Y bueno, mucho tráfico en algunas partes. Y pues bueno, hay que estar muy al pendiente de saber por dónde nos metemos. Porque luego, híjole, no te puedes atravesar por ahí porque ya estuvo que te agarró el tráfico y no vas a poder salir de allí. Así que, muchachones, bienvenidos, bienvenidos. Estamos ubicados en Avenida Ruiz Cortines, número 58, de la Colonia Magisterial. Aquí estamos, abajito del puente. Aquí estamos. Y aquí vamos a cuidar el changarro. Aquí vamos a ponerle todos los kilos, todas las ganas. Y mientras tanto, vamos a disfrutar Alfredo y sus teclados. Nos quedamos con el taladro. ¿Por dónde andan? ¡Arriba ese ánimo! La Patito contigo. 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

0: gente, compañero, qué bárbaro. Seguimos con la cumbia sabrosita porque es noche de
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10: Las 9 con 14 minutos.

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1: Chumbos. 9 de la mañana con 18 minutos, 9 con 18. Continuamos en la Qué Buena, 89.3, Villa Hermosa. Ay, muchachones, muchachones, a toda la gente que va manejando, que ya están en la oficina, que están en el mercado, que van en el taxi, que están en el taller y en la casa y donde quiera que nos escuchen. Hoy este programa es para ustedes, muchachones, para recordarles que aunque haya días pesados, que aunque haya días difíciles, hoy puedes con eso y más. Créame que a veces el cansancio, los problemas, porque tenemos el estrés así como que en su punto, nos hacen perder el ánimo, pero hay algo que nadie puede quitarnos, las ganas de salir adelante, y sé que tú tienes muchas ganas de salir adelante, porque créeme, escúchame bien, cada esfuerzo cuenta, cada día que te levantas temprano cuenta, cada sacrificio por tus hijos, por tu familia, por tus sueños vale muchísimo. Y sí, créeme que sí, van a haber días en que vas a querer tirar la toalla. Y también van a haber días en que ya no, pues no quieres nada. En que, pues, te estás dando por vencido. Pero no, créeme que los resultados se van a dar. Vas a obtener resultados. Lo importante es que no te rindas, no te rindas. Tus sueños están cerquita, tan solo no desistas. Porque créeme que yo sé que hay algo que te motiva a seguir trabajando. Hay algo que, pues, te inspira. Hay alguien que te inspira. Hay alguien que te motiva. Y yo sé que sí puedes. Vámonos con todo. A ver, 9931-290933. ¿Qué nos dicen por acá? ¿Qué nos dicen por acá? Buenos días, preciosa. Nos dice mi querido Reyes. Número de taxi, papi, número de taxi. De repente se me va el avión. Pero ahí están nuestros amigos. Que va con todo. Hola, buenos días, Patito. ¿Me puedes saludar a mi esposa Mati Reyes, que escucha en San Miguel, primera sección de Reforma Chiapas, que está haciendo la mezcla? Dice, ¿a poco sí? ¡Órale! ¡Esa mujer trabajadora! Dice, estamos pegando blog en nuestro nidito de amor. Ay, mi querido Guillermo. Guillermo Jiménez, qué bendecido estás, con una mujer trabajadora, una mujer que se esfuerza. Y cuando hacemos equipo con la pareja, tratamos de que siempre las cosas vayan por un mismo camino, ¿no? Y qué hermoso es cuando puedes entenderte, comprenderte, y sobre todo está la ayuda idónea, que es la que debemos de tener, porque para eso Dios nos dejó este mandato, ¿no? Que si te estás con tu pareja, bueno, es una ayuda idónea, ahí van a salir adelante, van a lograr, y es que pues todos tenemos ahí un sueño, en ese caso están ahí construyendo su nidito de amor, su casita, qué bonito cuando avanzan en pareja. No, mi amor, ¿sabes qué? No, pues aquí yo no puedo aportarte tal vez mucho dinero, pero mira, aquí vamos a que te ahorres el chalán y aquí la armamos los dos. Y qué bonito es así, qué bonito.
2: Palmitas arriba toda mi gente.
1: A ver, ¿qué nos dice por acá? ¿Qué nos dice por acá? Patito, buenos días, excelente día. Quiero

que felicites a Adrián Rodríguez Arias, que hoy está cumpliendo un año más de vida. Que Dios lo bendiga siempre y que se le quiere mucho de parte de su mamá Patricia Arias. Bueno, pues ahí está. Vamos a poner las mañanitas a este muchachón, que hoy está de manteles largos. Adrián Rodríguez Arias, muchas felicidades.

0: muchas felicidades. Pásenla lo mejor, que sean consentidos, apapachados y mimados. Dice por acá Patito, dice, aquí el 9 y medio reportándome desde las 5 de la mañana conectado al volante hasta las 11 de la noche. En serio, no te creo que has corrido hasta las 11 de la noche, Dios mío. Y es verdad, hay días que quiero tirar la toalla, pero recuerdo la pensión y eso me motiva. Ay, cómo no. Y es que, ¿saben qué? Es importante cumplir con la pensión, muchachos, porque ahora sí está penado el que no cumple con la pensión, muchachona. Entonces, si saben que van a tener morritos,
1: las mujeres que hacen,
0: échenle ganas. Échenle ganas. Vamos a ver a quién tenemos en la línea. ¿Quién está por este lado? 3, 2, 1, suéltalo.
2: Hello, you.
0: Hola, ¿cómo andamos, niño? Freddy Guzmán, como siempre, reportándose.
2: Escuchándote alegre la mañana, escuchando tu linda voz.
0: Ah, muchísimas gracias, mi querido Freddy. Cuéntame, ¿cómo amaneciste? ¿Estás crudelio o nada de nada? ¿Estás bien activado?
2: Nada. Cero alcohol.
0: Eso.
2: Puro cafecito.
0: Ah, ¿con leche o negro nada más?
2: Con lechita.
0: Con su respectivo pancito, galletita, como debe ser.
2: Un platanito y un panizado de pollo.
0: Ahí. Oh, suavemente, levemente y humildemente. ¡Qué bárbaro!
2: Humildemente.
0: No, pues.
2: Sí. Ahí para saludar a todos los amigos ahí de Tóxicas y Tóxicos, a Loli, a Marce, a todos, a Telillo Salao, a mi cuñado Machete, de Chepe Machete.
0: Ajá.
2: Que te escuchan ahí, te están escuchando. Y para saludar aquí a los amigos del Templo Quejero, acá a Israel Alamilla, a Mercado de Yergo y a Víctor, a Charo León, a Manuel, a toda la banda que está escuchando ahí en el Jairo, en el templo, Tanglo Albañiles.
0: Eso, pues ahí está el saludo para toda la banda. Muchísimas gracias, mi querido Freddy. ¿Con qué canción te complazco, mi rey?
2: Oye, mándale una ráfaga de beso. ¿Quieren que le mande una ráfaga de
0: beso? ¿Quién quiere beso? ¿Quién quiere beso?
2: Israel dice que le mande una ráfaga de beso.
0: Ok. A ver, Racho. No te lo mando completo porque ese nombre me recuerda a Alex.
2: A otro hombre, qué rico.
0: Ish.
2: Oye, te ponme el oso polar ahí para disfrutarlo con este calorcito.
0: Ok, oso polar, ya está, Freddy, te lo complacemos. Allá suena.
2: ¡Qué buena!
0: Eso.
2: ¡Pati Torres!
0: Eso. Muchachones, con una pequeña pausa y continuamos con mucho más. Tengo muchos mensajitos, gracias. Me apapachan con eso. Pausita, volvemos. 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
0: Nueve de la mañana con 27 minutos. 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
16: Las 9:30.
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12: Las 9:38.

mañana con 38 minutos. Saludos para Marianita, que nos vio este temazo, que está a cargo de Junior Clan. La escuelita del amor. 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

0: 9:42, 9:42. Continuamos en la Qué Buena, 89.3, Villahermosa. 99-31-29-09-33, 99-31-29-09-33. La línea directa de cabina para que marquen y manden los mensajitos que ustedes quieran.
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0: Se comunica con nosotros Delia y ella quiere felicitar a su esposo José Jiménez Gómez, acá ya que nos sintonizan en Reforma Chiapas. Y él hoy está de manteles largos, está cumpliendo 64 años. Así que muchas, muchas, muchas felicidades. Dios lo bendiga y que siga cumpliendo muchísimos años más. Y ella dice que lo ama con todo su corazón. A ver, tenemos mensajito, dice por acá, Patito, buenos días, ya extrañaba esa voz en esta mañana, dice tu admirador del Bellote, saludos, muchísimas gracias, mi querido José, gracias, gracias, gracias. Ahí está, bueno, ahí te complacimos con tu canción, dice por acá, hola Patito, estamos detallando la losa, ya colamos ayer, quedó bien, quedó bien, ay, ay, ay. Ahí está. ¿Cómo amaneció cansado el gatito? No, pues imagínate. Ya me imagino el tamaño de la losa. ¿A poco sí quedó bonita? Ah, ok, perfecto. Qué bueno. Me encanta saber que quedó muy bien y que todo salió con un gran éxito. Porque tirar una losa no es tan fácil, ¿eh? Aquí desayunando mole, dice que no puede faltar la piedra en el riñón. Ay, Dios mío, esos refrescos, saben, bueno, pero no, chamacos. Mucho, mucho refresco de ese. Refresco de cola, que es muy famoso. Aguas, aguas. Hay que tomar agua natural. Tomemos la jamaica, la naranja, limonada. Desde ahora que está, en este caso, también el tamarindo. Aguas riquísimas, naturales. Piña, está pues, en temporada la sandía. A darle con todo, muchachos. Aguas naturales, por favor. Y si puedes, lo menos que le puedas poner azúcar. Mejor no le pongas tanta azúcar, amado. Una pizquita. Dice, aquí en la Huasteca dice, hay un copa que pasa pensión como a 5 mujeres. Dice. Dice, lo bueno que trabaja en una universidad. Dice, ya se ha de imaginar cómo de travieso el chavo. 5 mujeres, imagínense, 5 pensiones, o sea, ¿qué onda? ¿Qué onda? ¿A dónde vamos a parar? Ya no les queda ni para ellos, ni para el chicle, en serio. Bueno, pues arriba esos papás que son responsables. Independientemente que tengas 1, 2, 3, 4, 5, 6, sean responsables. Porque hay algunas personas que no, nada más se sacuden las manos y yo aquí no, de aquí no soy y nada, y pues imagínense. Imagínense nada más cómo es eso de que no se van a hacer responsables. No, es que para educarlos es papá y mamá.
2: No rompas más.
0: Para que te hagas cargo, pues son los dos. Él tiene que cumplir con el capital. Y pues ahí la mamá del pequeño, pues en la educación, en la crianza, llevarlo a la escuela, traerlo, alimentarlo, vestirlo. No. Un gran compromiso, muchacho. Vamos a ver, aquí tenemos por este lado. 3, 2, 1, suéltalo. Hola. Hola, muy buenos días. ¿Con quién tengo el gusto?
3: Con José.
0: Mi querido José, ¿de dónde me llamas, José?
3: De aquí del centro.
0: Ya me acordé de ti, mi querido José. Gusto saludarte, mi rey. ¿Cómo andamos? ¿Estás con todo en el trabajo?
3: Bien, aquí en la trabajación.
0: Qué bueno, mi rey. Pues tú dime, ¿en qué te ayudo, en qué te sirvo, mi rey?
3: Para una rolita.
0: ¿Cuál quieres, mi rey?
3: Una de Los Ángeles de Charlie, que levante la mano.
0: Que levante la mano. Ahí está, claro que sí. Te la vamos a poner. Saludos, ¿para quién?
3: Para todos los radioescuchas.
0: Eso, pues ahí está el saludito, mi querido José. Muchísimas gracias. ¿Algo más que quieras agregar, mi rey?
3: ¿Perdón?
0: ¿Algo más que quieras agregar?
3: Todo.
0: Perfecto. Bueno, pues que tengas un grandioso día. Dios te bendiga y allá suena. Eso. Arriba ese ánimo, todos los hombres trabajadores, todas las mujeres guerreras, luchadoras. De verdad, a A veces decimos, no, es que el hombre trabaja, pero no se cansa. No, todos cansamos. Créame que al momento de salir de tu casa, el momento de ya de tomar el transporte, de aventarte, no sé, una hora, hora y media, hasta dos horas en el camino para llegar al trabajo, trabajarle duro en el sol o donde quiera que estés en la oficina. Créeme que a veces dice uno, ay, es que la oficina, ¿qué tanto? No, es un cansancio mental que muchas personas me van a decir, no, si tienes razón. A veces no es un cansancio físico, porque no tienes un desgaste físico, pero sí hay cansancio mental. Entonces, todas las personas que salen a trabajar, se están ganando el pan de cada día, se están esforzando por sus sueños, por tener bien a su familia, y eso es una gran bendición. Oigan, muchachones, nos vamos a una pequeña pausita y continuamos con mucho más. El día está hermoso, mucho sol, sí, entonces hay que apurarse a lavar. La patita va a llegar a lavar ropa hoy. Ay, Dios mío. Ni modo. Hay que asolearnos. Pausita, volvemos.
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10: Las 9:52.
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6: Las 9:58 minutos.

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2: Las 10 con 5 minutos.

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0: 10 de la mañana con 10 minutitos, 10 con 10. ¿Cansado de la sociedad difícil en tu casa o negocio? 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
4: Las 10 con 12 minutos.

10 de la mañana con 12 minutos, 10 con 12. Continuamos en la Qué Buena, 89.3 Villahermosa. Oigan, muchachones, vamos a hablar de esos pequeños tips que nos ayudan a vernos más arreglados, con más seguridad y hasta con más energía en el trabajo. No te hablo de una fiesta, no. En el trabajo, porque es muy importante la apariencia. Sí, ¿saben por qué? Porque lo ideal es que te sientas bien contigo mismo, ¿ok? El primer tip, la limpieza siempre hace la diferencia. ¿Qué tienes que hacer, muchachones? Debo llevar ropa limpia porque hay personas que... ¡Ay, Dios mío! Tuve una cruda. Tuve una noche, esas noches...

Y pues sí, claro, ponte desodorante, un rico perfume. No necesita usar de esos carísimos, porque a veces siempre tenemos el de uso para salir y el de uso diario. Bueno, pues el uso diario. Pero sí, lo importante es que te veas bien. ¿Sabías que, pues, obviamente, si vas a ir a trabajar al día siguiente, duérmete temprano? Porque muchas personas se acuestan tardísimo. No necesariamente tienes que estar en fiesta, porque muchos lo hacen nada más viendo el celular, viendo películas, series, y le llegan las 2, 3 de la mañana. Y a las 5 se tienen que parar. Claro que vas al trabajo así con unos ojos terribles, una cara de esas de que no. Si ya te pasó, bueno, báñate bien bañado, perfúmate, peínate, ¿sí? Y una sonrisa amable. Hay que sonreír a todos nuestros compañeros. A veces sabemos que, pues, hay algunas personas que, pues, no tienen la misma amabilidad que tú, pero bueno, haz lo mejor que puedas, sonreír y buenos días amablemente. Y algo muy importante, muchachones, cuidar el cabello. Y es que peinarse y traer el cabello limpio cambia totalmente la imagen. Yo sé que hoy no me peiné, pero les aseguro que cuando vengo peinada, sí te siente uno diferente. ¿Por qué? Porque tu autoestima automáticamente sube. El hecho de que tú estés bien peinadito, no sé, si no tienes gel, ponte limón. Ahí exprímele un limoncito y créeme que te va a quedar muy bien el peinado. Y es que antes, bueno, me platica mi mamá que usaban siempre el juguito de limón para que te quedara el peinado fijo. Y así estuvieras todo el día, pudieras pasar, no sé, 10 horas y el peinado estaba ahí, a donde lo dejaste. Algo muy importante también, muchachones, hay que usar colores bonitos. A veces sabemos que el color negro es ideal, muchos por el blanco. Pero también hay que, pues, en esta temporada de calorcito, usar colores más atractivos, más llamativos, para que tu actitud esté ante todo. Y es que el que tú te sientas bien, el que te veas bien, el que huela rico, eso créeme que te vas a sentir muy bien y tu actitud se va a ver así, poderosísima. Así que muchachones, vamos a hacer esto, vamos a tratar de ir guapos. A veces nada más decimos, ay, que nada más cuando yo salga. No, el tiempo es corto. Algo que he aprendido de la vida y que sé que muchas personas lo han hecho y lo hacen, es que si te compras un par de zapatos, si te compraste una blusa nueva, una camisa nueva, un pantalón, no esperes a que tenga que llegar una fiesta, una boda, unos 15 años, no. La fecha especial es el día que tú te levantas y aprecias lo maravilloso que es el mundo. Entonces, hoy es un día especial para ponerte esa ropa que está ahí, que dices, ay, que cuando yo salga, a veces no nos alcanza el tiempo.

0: Y él cuando llega a, pues en su momento de trabajo, él ya, o sea, no tiene el coche, él toma su bus, su combi, su camioncito. Y él viene en modo guapísimo, o sea, lo ves, híjole. Te da el gatazo de que él va a una oficina. Bien arreglado, bien peinado, oloroso. Y es agradable verlo así. Ya llega, se quita su ropa de, pues, con la que viajó y se pone su ropita de trabajo. Pero ya está oloroso, ya está bañado. Ya termina de trabajar y créame que sí, sí lo hace. Digo, Panchito La Lima, seguramente me estás escuchando. Luego que termina, ya él se lava muy, muy bien la cara con jabón. Usa su cremita para que su piel no se le parta, porque cuando usa mucho cemento, luego sí, efectivamente la piel se reseca demasiado y se breta, ¿no? Y luego que se peina y sale otra vez así, en modo guapo. Y una apariencia, y él se siente guapísimo. Y eso es muy importante, el que tú te sientas bien, el que te sientas cómodo. Él me dice para aquí, ¿es muy importante la apariencia para ti? No es 100%, pero yo a lo que voy es que tú te sientas bien. Y el sentirse bien con uno mismo es lo que tú vas a reflejar hacia los demás. Sí, porque si tú no te sientes así, todo achicopalado, y ni te arreglas, ni nada, ni siquiera te pasas el peine, pasas la flojera. De verdad se pasa la flojera. Y no queremos eso. Queremos que tú te sientas bien. Y créeme que sí, eso de que te no esperes una fecha especial para ponerte tu ropa nueva. No. Algo que he aprendido en la vida, si hoy me compro una blusa y pues ya mañana voy al trabajo o salgo por ahí, me la pongo. Si compré un par de zapatos, órale, vamos a estirarlo de una vez, porque si luego me lo pongo el mero día de la fiesta, no, pues tan solo no, me va a matar ahí el zapato. Pero bueno, hay que tomar en cuenta los datos, que tú te sientas bien. Y así me gusta. Dice por acá, mi querido 739, yo cuido mi apariencia por mí y para mí. ¿Eso? Claro, por supuesto, que se vean bien, que se sientan, que se vean limpios, que huelan. Pero sobre todo yo sé, y creo que cualquier persona se siente muy bien cuando te arreglas y dice, ¡wow! Si no estoy nada mal. Si me veo bien, si doy el gatazo, decimos por ahí, pero sí, es algo muy importante. No, es que no sé, mira, lo que a mí me importa de una persona es la actitud. A veces puede estar como sea, pero si estás positivo, estás pues con todas las ganas de vivir, creo que es más que suficiente, ¿no? Pero estoy hablando de lo que tú puedas sentir al momento de arreglarte y sentirte bien, cómodo. Créeme que vale la pena el que tú te sientas bien. Ay, padre, ¿en serio me estás insinuando eso? ¡Qué favor! Oye, muchachones, nos vamos a una pequeña pausa. El tiempo me come. No tardamos nada, No tardamos nada. Más mensajitos, más llamaditas. Muchísimas gracias. Soy Pati Torres, la Patito. Aquí suena la que buena.
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7: Las 10 con 24 minutos.

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12: Las 10 con 35 minutos.
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1: De la mañana con 38 minutos, 10 con 38, continuamos en la Qué Buena, 89.3 Villahermosa. Dice por acá, hola, muy buenos días Patita, aquí estamos escuchando desde nuestra zona de trabajo en la carretera federal de Villahermosa a Cárdenas, antes de llegar a la isla, estamos de guardia. Ándale mi querido Martín Antonio Hernández, está dándole con todo, o sea, está desde anoche. Porque hay guardias que se avientan toda la noche y todo el día siguiente y órale, mi respeto, ¿eh? Andan como si nada, pero por dentro se están cayendo el sueño. ¿Quiere la canción? Una canción de Junior Clan. Gracias y les mandan saludos a todos los radioescuchas. Muchísimas gracias, mi rey. Bendiciones, bendiciones. Tenemos llamadita. Vamos a ver a quién tenemos en la línea. 3, 2, 1, suéltalo.
2: Hola, Patito, soy yo otra vez.
1: A ver, mi querido Freddy, dime, mi rey, ¿en qué te ayudo, en qué te sirvo?
2: Bueno, lo que pasa es que se pusieron celosos acá en el templo.
1: ¿Cómo que se pusieron celosos? ¿Por qué?
2: Me faltó un albañil que se llama Salazar.
1: Ajá.
2: Quiere la cajuca, también quiere que le mande beso, dice.
1: Ay, mi vida, ¿cómo se llama, dices?
2: Salazar,
1: te mando besotes para ti, mi rey. Nada de ponerse celoso. Ya, que aquí hay para todos.
2: Oye, cuando quiere una chamba de pegar su levo, él pega piso y hace tabla y toda esa cosa.
1: ¿Ah, sí?
2: Mezcla bastante.
1: Hombre trabajador, qué bueno, qué bueno. ¿Quién como ellos? ¡Qué bárbaro!
2: Tú dices.
1: Bueno, perfecto, pues ahí está.
2: Ahí le mando saludos también a Don Beto Roca, Juan Guzmán, a Mateo García, toda la banda de Boquerón.
1: Ok, pues ahí está el saludito. Oye, gracias, Freddy.
2: Pon una canción ahí, 40 grados, porfa.
1: 40 grados, ya está. Quiere 40 grados de sol este hombre. Ya está, mi rey, cuídate mucho, ya suena.
2: ¡Qué buena!
1: ¡Eso! Solo soy de ti. Dice por acá un saludo a mi mamá Teo Cámara García que nos están escuchando en la ranchería Aquiles Cerdán, segunda sección de Jalapa, de parte de su hijo Darwin Sarracino Cámara. Un gran abrazo, mi rey, bendiciones, arriba Jalapa. Quiero enviar saludos a mi esposa María del Carmen Aquino, que está en la papelería del señor Dylan, que quiere la canción del amor de José José. O sea, estamos enamorados, enamorados de la vida. Pues ahí está, saludos para Mari Carmen Aquino. Ahí está el gran abrazo. Ah, estoy asoleado, dice mi querido Benji. Están a 40 grados. No, se siente más, ¿eh? Se siente más a la 1 de la tarde, 2 de la tarde. No, miren que ayer estuve en un partido con mi hijo. Tuvieron el partido de la... Creo que fue a las 12:30, 1 de la tarde. ¡Qué cosa! Es una brutalidad. Le digo, no puede ser. Póngale ahí una malla sombra a toda la cancha porque... No, ya lo ponen muchachos, aunque uno le diga, no, que dale, dale. No, deben de jugar eso ahora. Está el sol tremendo, ¿eh? De verdad, ve yo a mi hijo ya sacando la lengua. No. En ese horario sí de plano no estoy de acuerdo. Que pongan algo, no lo sé, pero... Una canchita techada. Pero como son campos grandes, bueno, pues una malla sombra enorme, si se pudiera, como no. Tenemos que ver eso, cuidar a nuestros pequeños que sí están ahí sacando la casa ahí con su equipo siempre, pero bueno, hay que cuidarlos del sol, ¿eh? Y sobre todo mantener hidratados a los muchachones. Vamos a ver a quién tenemos en la línea, quién está por este lado. 3, 2, 1, suéltalo. Hola.
3: Muy buenos días, Patito. ¿Qué tal? ¿Cómo estás, mi amor?
1: Hola, muy buenos días. ¿Cómo estás, mi reina? Gusto saludarte.
3: Aquí escuchándote como todos los días.
1: Qué bueno, mi reina. Cuéntame qué ha sido de ti. ¿Sigues chambeándole en el Pochi?
3: Obvio, aquí ando rolando en parrilla. Saludos a todos mis amigos de Pochi, de parrilla.
1: Eso, saludos a todos los pochimovileros, que ahí están muy amables todos, ¿eh? La verdad que son muy amables. Hay algunos que van a velocidad, que quítate, que se te cae la peluca, pero eso, adrenalina pura.
3: Llevo bala, ¿no?
1: Eres capaz que sí le metes mucho la pata, mujer.
3: No.
1: Tú no, tú moderada.
3: Sí, algunos, no todos. Unos como con moderación y medida y otro...
1: Sí, me ha tocado uno que otro, pero loquísimo, y a la gente, bueno, a algunos le encanta que vayan así de rápido, a algunos no, y dicen, no, papacito, me vas a matar de un infarto.
3: Relax.
1: Pues imagínate.
3: Quiero 40 grados, Pati.
1: Perfecto, bueno, pues ahí está, vamos a complacer.
3: Con este calor.
1: Oye, sí, es que sí se siente.
3: Hermosa de parrilla, de todo nuestro estado de Tabasco.
1: Claro que sí, mi reina, te ponemos tu canción de 40 grados. Mi reina, cuídate mucho. ¿Algo más que quieras agregar?
3: Saludos a todos los Lobofan, aunque... saludos a mi mamá Lobita, que no vino hoy.
1: Ándele, ya mañana. Falta. Ya mañana va a estar aquí presente la de mi querida Lobita. Ella está hoy en modo relax.
3: Está bien. Eso. No queremos gente estresada ni tóxica.
1: No, nada que ver. El malhumorado, déjenlo allá afuera, descansando un ratito para que luego regrese así, feliz y contento.
3: Al 100.
1: No, pero mi querida Jenny Moreno, la Lobita, siempre está de buen humor, siempre está con un carácter y una sonrisa hermosa. Así que un gran abrazo para mi amiga Jenny Moreno, la Lobita. Pues ya está, mi reina, muchísimas gracias. Cuídate mucho, te ponemos su canción. Allá suena.
3: La qué buena.
1: El con show. Gracias. Sí se siente el calorón, sí se siente. Buenos días, Patito. Soy de la Miguel Hidalgo. Quiero una música para Angelito. Claro que sí. Saludos, Angelito, que ahí nos está sintonizando. Aquí en la del Oso Polar. Claro que sí, se la ponemos con mucho cariño, Angelito. Un gran abrazo para ti, mi rey. Pero mientras tanto, muchachones, nos vamos a un pequeño corte y continuamos con mucha más buena música, así que no se me vayan, es cortitito, promesa, aquí suena la que buena.
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22: Las 10 con 48 minutos.

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12: Las 10 con 54 minutos.
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0: sé, pero...
1: Muchachonas, muchachones, ha llegado el momento de despedirme. Muchísimas gracias por haberme acompañado en esta hermosa mañana. Deseando que tengas un grandioso día. Que todas las cosas que hagas, las hagas con amor.
0: Estos son los cuatro.
1: Recuerda dar tiempo de calidad.
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0: con mucho placer.
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4: Las 11 con 4 minutos.
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0: vamos. Encendiendo el chiquito, va. Vamos. Ahí está, ahora sí, gracias, mi buen Emilio. Señoras y señores, buenos días. Excelente mañana para toda la banda que nos está acompañando. 11 de la mañana, 4 minutos, 11 con 4 en la Qué Buena 89.3 de FM. Les saludo a Esteban Torres, me dicen el topo. Me encuentro acompañado con mi compañera, con Jazz Hernández.
1: Porque así nada.
0: Ah, con mi compañera y amiga Jazz, la Palomita Hernández.
1: Topito, qué gusto saludarte, excelente día y excelente día para toda la banda que nos escucha a través de la Qué Buena 89.3 FM. Pues nos escapamos un ratito de cabina, nos salimos un ratito al calorcito, ¿por qué? 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
0: 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Vamos a una pausa comercial, estamos transmitiendo completamente en vivo para la Qué Buena 89.3 y en redes sociales. Vamos a la pausa y en Santandreu suena
1: la Qué Buena.
0: Pausa.

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15: Las 11 con 12 minutos.
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0: 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Créame que le voy a decir la neta del planeta. Ya el señor vino, le aprobaron su crédito. ¿Cuánto tardamos en corte comercial? Ni 5 minutos y ya le aprobaron su crédito con Santandreo más a trato. 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
2: Bueno, ahorita lo va a checar nuestra amiga Flor.
0: Ahorita lo va a checar nuestra amiga, exacto, Flor. Va a ver cuánto me dan de créditos. De una vez, gordo, ¿qué quiere? Una sillita.

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2: Ya vamos a ver cuánto le dan de crédito al topo. 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
0: Me tiró León.
2: Te vio cara de pobre, amigo.
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2: 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Mientras tanto, vamos a una pausa. ¿Mande?
0: Denegado. No, mentira, no.
2: Denegado.
0: ¡Hala, bien, palomita! Te va ahí hasta atrás, hija. Ahí está, vamos a la pausa, le digo, porque ya me cayó. ¿Cuánto? Ya me dijo cuánto, vamos a la pausa, les platico regresando el corte. ¿En cuánto tiempo? En 2 minutos ya me dijeron, me llegó mi código y de volada.
2: ¿Y qué te pidieron? ¿Solamente tu credencial?
0: Solo la credencial, mi número de teléfono y listo. 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Pausa comercial, regresamos aquí, suena.
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3: Son las 11 de la mañana, 22 minutos, 11 de la mañana con 22 minutitos, damas y caballeros. 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

0: Señor de Tila, 11:23.
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1: El reporte de las autoridades sanitarias sobre la estabilización en la curva epidemiológica del dengue en Tabasco es una noticia alentadora, pero engañosa. Lograron una fase de meseta tras intensas jornadas de fumigación y control vectorial en Centla, Jalpa de Méndez y Nacajuca. Estos dos últimos, ya controlados, demuestran la efectividad de la intervención pública. Sin embargo, frenar la aceleración de los contagios no significa, bajo ninguna circunstancia, haber ganado la guerra contra el mosquito Aedes aegypti. La realidad estadística nos obliga a mantener una postura de máxima alerta. Tabasco ocupa hoy el primer lugar nacional en tasa de incidencia de dengue por cada 100.000 habitantes y es el segundo en números absolutos en todo el país, superado únicamente por Sonora, con 324 casos confirmados y una defunción vinculada a la enfermedad en lo que va del año. El territorio estatal sigue siendo una zona de alta vulnerabilidad epidemiológica. La meseta actual es una tregua temporal. Para evitar un nuevo repunte catastrófico, ni el gobierno puede suspender sus acciones ni la ciudadanía puede relajar sus cuidados domésticos. Las autoridades deben mantener la vigilancia epidemiológica activa y la sociedad en los hogares debe asumir que el verdadero combate al dengue ocurre en los patios. El dengue es una enfermedad perfectamente prevenible. Hasta el siguiente comentario.
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3: Las 11 con 28 minutos.
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14: Las 11 con 35 minutos.
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0: Gracias, gracias, Periquito, allá en cabina. 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
1: 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Y aquí suena
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10: Las 11 con 45 minutos.
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13: Son las 11 de la mañana con 52 minutos. 11 de la mañana con 52 minutos. Gracias por continuar con nosotros. 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Son ya las 11 de la mañana con 53 minutos. 11:53.
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0: eso, gracias al buen Periquito. Ahorita se va a quedar con el show del Perico. Ahí viene mi compadre, el Perico Lee Marcelo. ¿Ya encendiste el chiquito, hija? Ahí está, perfecto. 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
0: 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Ya nos vamos, muchas gracias, Palomita.
1: Gracias, Topo, muchas gracias al buen Simba en redes sociales, gracias al buen Felino también, como siempre, en la unidad móvil, y Periquito allá en los controles.
0: Gracias, Periquito, se queda con el show de Perico. Nosotros nos vamos, nos vemos próximamente y nos escuchamos más tarde, porque aquí suena.
1: Ya, ¡qué buena!
0: Adiós.
2: Las 11:57.

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10: Las 12 con 3 minutos.
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0: ¡Qué bárbaro! Oiga, son las 12 del día con 6 minutos. Gracias, licenciada, por estar con nosotros en su casa. Bienvenida. Voy a platicar y ahorita le digo quién es, qué hace por acá. Licenciada, qué honor, qué privilegio.
1: Gracias.
0: La licenciada...
1: Licenciada Susana Sierra, tus órdenes, como siempre.
0: Susana Sierra, ¿cómo le gusta que le diga?
1: Susi.
0: Susi, bueno, está en familia. Sí, estamos en casa. Así. Susi, bienvenida. 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La Universidad Sotavento. 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
1: 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Ahí tenemos la maestría de administración, de docencia, de derecho fiscal, derecho constitucional y amparo. Y ahorita también para las maestrías tenemos la inscripción gratis a primer semestre.
0: La inscripción gratis para la maestría en el primer semestre.
1: Así es.
0: Inscripción gratis para las maestrías que ya mencionamos en el primer semestre. Licenciada, para terminar esta charla, ya hablamos de el primer semestre gratis,
1: sí,
0: incluso para algunas maestrías, incorporado a la UNAM, seguridad, excelente ubicación.
1: Así es.
0: Pero el mensaje ahora, para finalizar la charla, es para los padres, para los alumnos que están indecisos, que dicen dónde, que necesiten y sientan esa certeza y esa seguridad de que mi título, mi cédula no va a ser un calvario, un viacrucis.
1: Es correcto.
0: ¿Por qué estudiar en la Universidad Sotavento, licenciada Susi?
1: ¿Por qué estudiar en la Universidad de Sotavento? Porque somos una universidad 100% incorporada, somos una universidad donde nuestros reboes, todos nuestros permisos están en orden.
0: Ok.
1: Donde tenemos en las licenciaturas UNAM, la licenciatura de administración, la licenciatura de contaduría, la licenciatura de arquitectura, la licenciatura de derecho, la licenciatura de pedagogía y la licenciatura en ciencias políticas y administración pública.
0: Ok.
1: Y en el sistema sabatino, como les comenté, tenemos las licenciaturas en administración, en contaduría y en derecho. ¿Qué pasa? Las licenciaturas del sistema sabatino vienen con los permisos de la Secretaría de Educación Pública.
0: Excelente.
1: ¿Qué pasa? Ningún alumno va a tener problema, tú vas a tener el pago de tu título y el pago de tu cédula. Uh-huh. No vas a estar batallando. Es muy importante,
0: por favor,
1: que los padres y los muchachos, sobre todo, siempre busquen sus planes de estudio, que verifiquen y validen lo que les están ofreciendo, que les enseñen que realmente las carreras están activas, que tienen sus permisos, que
0: claro,
1: están en un orden.
0: Es correcto.
1: Con la secretaría.
0: Eso es importantísimo.
1: ¿Por qué? Porque la educación es nuestra herencia.
0: Es
1: queremos
0: correcto.
1: Ahorita que México tiene que salir adelante y somos los jóvenes.
0: Es correcto.
1: A los que tenemos que darle totalmente esa preparación, tenemos que darles un título, una cédula, ya sea la UNAM, que es la máxima casa de estudios.
0: Por supuesto.
1: Entonces eso te abre un abanico de opciones, ya sea que pongas tú negocio, ya sea que quieras trabajar para empresas nacionales, internacionales, estás totalmente validado. Nosotros tenemos muchos estudiantes que son estudiantes de éxito, que están aquí en Tabasco.
0: Muchas generaciones, 38 años.
1: Así es.
0: 38 años. Licenciada Susi, por favor, la colegiatura me sorprendió, 1,800
1: pesos. Pero también para las licenciaturas de la UNAM, uh-huh, también tenemos una beca del 50%.
0: Ok.
1: Ahí es muy importante.
0: Por favor.
1: Si yo les digo que la carrera de administración, contabilidad, derecho, ciencias políticas y pedagogía, le vamos a dar una beca académica del 50%, como dijo, las colegiaturas están en 5,060, pero con nosotros, con esa beca, quedan en 2,530. Y la licenciatura en arquitectura, que es la única licenciatura que son 10 semestres, esa está de 5,500 con la beca académica del 50% en 2,750.
0: Oiga, y hablamos de números porque sabemos, es importantísimo. Y sabemos que esos costos nadie más. Con esa calidad.
1: Así es.
0: Con esa calidad de maestros incorporados a la UNAN.
1: Así es.
0: Entonces, licenciada Susi, por favor, denme el número, cómo los contactamos.
1: Claro que sí.
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0: Ok, pues ahí está mi público, padres de familia, alumnado, por favor, 993-231-5292. Va de nuevo, despacito, por favor, a lo mejor se le fue un numerito. En un horario, licenciada Susi, por favor.
1: De 9 de la mañana.
0: Y sí contestamos, ¿eh?
1: Contestamos y estamos.
0: ¿Llamada y WhatsApp o solamente llamadas?
1: Llamadas y WhatsApp, no, de hecho, y presencia también.
0: 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Licenciada Susi, muchas gracias.
1: Un placer.
0: ¿Algo
1: como
0: que
1: siempre desea
0: agregar, por favor?
1: Que los invitamos, que siempre busquen la mejor herencia que le van a dejar a sus hijos, que es la educación.
0: 100%. Coincido
1: muchas
0: con usted,
1: gracias.
0: 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Excelente y bendecido
1: gracias.
0: Inicio de semana.
1: Bonito día.
0: Igualmente.
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7: El reporte de las autoridades sanitarias sobre la estabilización en la curva epidemiológica del dengue en Tabasco es una noticia alentadora, pero engañosa. Lograron una fase de meseta tras intensas jornadas de fumigación y control vectorial en Centla, Jalpa de Méndez y Nacajuca. Estos dos últimos, ya controlados, demuestran la efectividad de la intervención pública. Sin embargo, frenar la aceleración de los contagios no significa, bajo ninguna circunstancia, haber ganado la guerra contra el mosquito Aedes aegypti. La realidad estadística nos obliga a mantener una postura de máxima alerta. Tabasco ocupa hoy el primer lugar nacional en tasa de incidencia de dengue por cada 100.000 habitantes y es el segundo en números absolutos en todo el país, superado únicamente por Sonora, con 324 casos confirmados y una defunción vinculada a la enfermedad en lo que va del año. El territorio estatal sigue siendo una zona de alta vulnerabilidad epidemiológica. La meseta actual es una tregua temporal. Para evitar un nuevo repunte catastrófico, ni el gobierno puede suspender sus acciones ni la ciudadanía puede relajar sus cuidados domésticos. Las autoridades deben mantener la vigilancia epidemiológica activa y la sociedad en los hogares debe asumir que el verdadero combate al dengue ocurre en los patios. El dengue es una enfermedad perfectamente prevenible. Hasta el siguiente comentario.
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8: Las 12 con 21 minutos.
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8: Las 12 con 23 minutos.
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1: Fíjense que hoy vengo así con ganas de noventía, digo de ochentía, perdón. ¿Cómo ve? Ochentita, noventita. ¿Cómo ve, Oscarito? Ese día estábamos poniendo chido, nada más que se nos fue el tiempo rapidito. ¿Cómo lo ven ustedes? Ya ve que ustedes son los que mandan. Yo nada más aquí soy su empleado, pues, oiga. Son las 12:24 minutitos. Tengo ganas de ochentía, Oscarito. ¿Cómo lo ve tú, Chelito? ¿Ochenteamos o no? Es lunesito, relax. Son las 12:24 minutos, mediodía. Viene de la escuela. Ahí recordar viejos tiempos. Recordar nuestros ayeres, ¿cómo no? Digo, yo en el 80, yo soy del 84, va, pero hay muy buenas rolas, hay muy buenas rolas. Dale, papi, sobre, ya está. Son las 11 de la mañana, 12:25 minutos, 12:25, 12 de la mañana con 25 minutitos. Saludos a la Barbie, saludos a la Barbie. Saludos a la Barbie, ¿me estás escuchándonos, gordo? ¿Nos vas escuchándonos? Saluditos, saluditos.
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1: Las 12:25 minutos. Son las 12:25 minutitos. 9931 290933. 9931-2909-33 y 9931-420265. Bienvenidos, bienvenidas, señoras y señores. Hoy, como todos los días, momento de darle gracias a ese Padre amado. ¿Cómo se nos va a olvidar? Jamás y nunca, señores. Vamos el día de hoy a darle gracias a ese Padre Redentor, a ese Padre amado en el nombre de Jesús. Y vaya usted pensando ahí cancioncitas chidas de los 80, ¿sale?

Padre amado, hoy inicio esta nueva semana poniendo mi vida en tus manos. Gracias por regalarme un nuevo amanecer, por la oportunidad de seguir luchando, aprendiendo y creciendo. Te pido que camines conmigo en cada paso que dé, que tu presencia vaya delante de mí abriendo caminos donde parezca no haber salida. Señor, bendice mi hogar, mi familia y a cada persona que amo. Llena esta semana de paz, salud, provisión y esperanza. Quita todo temor, toda angustia y toda tristeza que quiera robarme la tranquilidad. Dame las fuerzas para enfrentar cada desafío, sabiduría para tomar buenas decisiones y un corazón humilde para actuar siempre con amor. Que donde haya cansancio, tú renueves mis fuerzas. Donde haya problemas, tú traigas solución. Donde haya oscuridad, tú hagas brillar tu luz. No permitas que me aparte de tus caminos y ayúdame a confiar en ti, aún en los momentos más difíciles. Padre Celestial, abre puertas de bendición, trabajo, oportunidades y alegría. Protege mis pensamientos, mis pasos y mis palabras. Que esta semana llene de victoria, buenas noticias y momentos que fortalezcan mi fe. Hoy declaro que no caminaré solo, porque tú vas conmigo. Y aunque vengan pruebas, sé que tu amor me sostendrá y tu mano jamás me abandonará. En el nombre de Dios. Amén.

0: la mecha, mi profe. ¿Qué onda, mi profe Gustavo? Qué gusto, qué placer. ¿Qué está haciendo ahí, un pavazo qué? ¿En mole o qué? Ay, saludos a Toxiacaque, a mi gran amigo el profe Gustavo. Son las 12:30, 12:30. Vamos a la pausa, volvemos.
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14: Las 12:33.
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0: Sigue celebrando el Día del Maestro, Atavito. Está bien. Se vale, cómo no. El que puede, puede, ¿no? Vámonos a ochentear, Tabito. Profe Gustavo, saludos a toda la banda, cómo no. Por ahí he visto, profe, que se ganan hasta carro, ¿no, hombre? Están rayados los profes, están rayados. ¿Por qué creen que quiero pertenecer al magisterio, pues? ¿O no, Chelito? Vamos a ochentear, bandita. Pídame buenas rolitas, pero de esas chidas, de esas que todos escuchamos, de esas que donde lo ponen, esta es esta. Así que, usted dígame con qué nos vamos a ir. Buenos días, buenas tardes.
1: Buenas tardes, Perito. ¿Me puedes poner el lamento boliviano?
0: ¿Es ochentón esa, gordo, o no?
1: Sí, ochentona.
0: Ochentona, bueno, yo digo, pues estoy preguntando. Tú eres el que sabe, gordo. Lamento boliviano, ok, te la mando, mi gordo.
1: Es leídísima, más leídísima que Matusalén.
0: No le digas así al gritón, hombre. Sale, mi gordo, te la mando. Oye, lamento boliviano, okay. Aquí suena.
1: Para Fernando Delgado Muñoz.
0: ¿Para quién?
1: Para Fernando Delgado Muñoz.
0: Fernando Delgado Muñoz, ok, mi hermano. Salió tu saludo al aire, gordito chulo.
1: Dale, pues, Perico, gracias.
0: Dios te bendiga, aquí suena.
1: La qué buena con el show del Perico.
0: Eso, la qué buena con el show del Perico. Buenas tardes.
2: Buenas tardes, mi amigo Perico.
0: Buenas tardes, querido amigo. ¿Con quién tengo el honor?
2: Robert.
0: ¿Con quién?
2: Con Roger.
0: ¿Con Lumber?
2: Roger.
0: Roger, ¿de dónde nos marcas, mi Roger? Es que está mala tu señal.
2: Teleportable 119.
0: ¿De dónde?
2: Teleportable 19.
0: Ah, es que se te corta la llamada, mi Roger. ¿En qué te sirvo, mi gordo chulo? Dímelo.
2: Para pedirte una cancioncita.
0: ¿Cuál sería, mi Roger?
2: Life is life.
0: Ay, está el otro valiera. Hasta inglés me dominas, gordo. Life is life.
2: Sí.
0: Life is life. Ok, gordo, te la busco. Debo lamento boliviano y ya nos vamos con la tuya. ¿Sale?
2: Dale.
0: Ahí está. Oh, ya viste al otro de Valle hablando inglés. No, si aquí no hay miseria. ¿Quién dijo? Aquí no hay miseria, Chelo. Aquí dominamos todos: inglés, francés, alemán, portugués, chino, mandarín, todo, papi. Aquí no hay dónde. Aquí no me limiten a nada. Ok, vámonos, señores. Vámonos. Es malo el otro de Pomoca, pues. Con esto de lamento boliviano, son las 12:36. Es el show del Perico.

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5: Las 12 con 43 minutos.
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La neta quería yo ir a lo de Cuerno Checo, pero vamos a estar chambeando, hombre. Vamos a estar generando, Piolincito. ¿Qué onda, gordo? ¿Qué hiciste, Piolincito? ¿Cómo anda mi hermano Piolín? Saludos, carnalito. Saludos allá donde quiera que andes. Eres malo. Ay, Diosito de mi vida. Son ya las 12:44. 12:44. 99-31. 29-09-33. Saludos a mi hermanito Piolín por allá. Mi hermano del alma. Un abrazo, carnalito. Dios te bendice. Dale pericazo y no te olvides, hay una de Caifanes. Hola, Perico, buenas tardes, Dios te bendiga. Saludos desde Cárdenas. Quisiera que me complazcas con la melodía. Se llama Flor, mi bella Flor, la canta Grupo Impacto de Montemorelos. Hola, Perico, saludos desde Huimanguillo. Y si es buena idea que ochentiemos hoy para iniciar la semana con ánimo y alegría, de una vez comienza con Brother. Ah, esa está buena. Brother Louis. Vamos a mandar de en breve, gordo. Voy a anotarla de una vez para que no se me olvide. Ok. Listo. Son las 12:45. Buenas tardes, Periquito. Una cancioncita. Devuélveme a mi chica, hombres G. Saludos. Buenas tardes, Perico. Preparando maletas. Y encomendarnos al Creador, viajaremos a Cancún de vacaciones el 20. Una canción, Volveré de Temerario. Soy Laura Bastar. Saludos a Marcia, a la Monjarrita, a Miguel Hidalgo. Suena la que buena. Te vas, pues. Buenas tardes, acá de Reforma Chiapas. Ese toro enamorado de la luna. Bendiciones por ahí, aquí en la 57 CFM. Buenas tardes, mi amigo Eli Marcelo, de parte del Jaguar. ¿Qué hiciste, Jaguarcito? Te vendes caro, mi hermano, Te vendes caro. Saludos a mi hermano Jaguar. Un abrazo a mi querido hermano, mi querido hermanazo Jaguarcito. Dios te bendice, che carnal. Saludos. Son las 12:46. Vámonos, pues, compa. Eso, y las manos arriba. Las manos arriba. ¿Cómo dice? Eso. Vamos, chelo, chelo, babalí, eres. Buena rola. Y el grito. Na, na, na, na. Y aplaudiendo.

Recordar es volver a vivir. Recordar es volver a vivir. ¡Vámonos! Y arriba el magisterio.

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8: Las 12 con 51 minutos.
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las 12:55, 12:55, 12:55, 99-31-2909-33 y 99-31-4202-65. Gracias, son las 12:55 ya, 12:55. Gracias a la banda que nos acompaña. Vamos a escuchar ese temita. Recuerde, hoy ochenteando, es lunes, se vale.

0: Oiga, son ya las 12:59, 12:59. Gracias. Así despedimos los 80s el día de hoy. Vamos a regresar ya con las viejas del Perico. ¿Qué onda, Perico? Pongo una de Proyecto 1, el Tiburón. Saludos, aquí andamos sobre las 5:07. Buenas tardes, Perico. ¿Podría poner la de las chicas Flans con No Controles? Ah, esa está buena. Por favor, saludos desde Gaviota Sur. Buenas tardes, Perico. Saluditos para Buena Tardecita del Güero de Paquete Express. Puedes ponerme la rolita de Self Control de Laura Brinagán, de una ochentita bien chidita. Saludos, aquí suédala, qué buena, Periquito. Buenas tardes, Perico. Una rolita ahí de los 80, Conga con Gloria Estefan. Saludos, gracias. ¿Qué dice por acá? Vamos a ver.
1: Periquito, hermano querido, habla Charona. Aquí andamos en el taxi. Si tienes ahí la de Tarzan Boy.
0: Oye, ese de Tarzan Boy me lo han pedido mucho. Vamos a despedirnos con eso regresando del corte, ¿eh? Son ya la una en punto. Voy a la pausa. Una en punto. Vuelvo.
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12: La una con 3 minutos.
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0: 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Y dicen que gallina vieja hace buen caldo. 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
1: Ya estamos de regreso, bandita, ya estamos de regreso. Gracias, gracias por continuar con nosotros. Gracias, gracias, gracias por estar con nosotros en sintonía. Saludos a mi hermano Nenuco. ¿Qué hiciste, mi gran hermano? Saluditos allá, mi gran hermano mío, que está en el taller, dice, del Chaparro. Taller del Chaparro en la Miguel Hidalgo. Saludos al taller del Chaparro, ¿cómo no? Un saludito allá para mi gran hermano Nenuco también, que se reporta. Saluditos. Ya estamos en las viejas. Pida su rolita 9931-420265 y 9931-290933. Linda tarde. Hola, hola. Bueno, bueno. Bueno, bueno.
2: Buenas tardes.
1: Buenas tardes, hermano.
2: Una musiquita de los 80.
1: ¿Cuál quieres de los 80? Ya no estamos ochenteando, gordo.
2: Ya no.
1: Ya no, gordito. Estamos en las viejitas, gordito chulo.
2: Las viejitas. Bueno, una carta y una flor de los caminantes.
1: Dos cartas y una flor de los caminantes.
2: Correcto, para dedicarla a Patito.
1: Ah, ¿cómo así? A ver, a ver.
2: Parte de muñequito hermoso.
1: Ah, ¿qué onda? ¿Andas pegando ahí tu chicle o qué onda?
2: No, es mi amiguita.
1: Ah, es tu amiguita. Sí. Ah.
2: Pero se le dedico a esa música, dos cartas y una flor.
1: ¿Cómo no, muñeco? ¿No eres muñeco Valdierno? No.
2: No, muñeco hermoso.
1: Ah, bueno, órale pues, ya está. Te la mando, querido amigo, y aquí suena.
2: La, qué buena, con el show de Perico.
1: Ahí está el otro García, ¿ves? Bueno.
3: Bueno.
1: Dímelo.
3: Una de Juanelo.
1: De Juanelo, ¿cuál, querido amigo?
3: ¿Qué esperabas?
1: ¿Qué esperabas, Juanelo? Te la mando después de la que está sonando ya, amigo. ¿Sale?
3: Gracias, amigo.
1: Saludos. Dios te bendiga. Saludos.

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19: El reporte de las autoridades sanitarias sobre la estabilización en la curva epidemiológica del dengue en Tabasco es una noticia alentadora, pero engañosa. Lograron una fase de meseta tras intensas jornadas de fumigación y control vectorial en Centla, Jalpa de Méndez y Nacajuca. Estos dos últimos, ya controlados, demuestran la efectividad de la intervención pública. Sin embargo, frenar la aceleración de los contagios no significa, bajo ninguna circunstancia, haber ganado la guerra contra el mosquito Aedes aegypti. La realidad estadística nos obliga a mantener una postura de máxima alerta. Tabasco ocupa hoy el primer lugar nacional en tasa de incidencia de dengue por cada 100.000 habitantes y es el segundo en números absolutos en todo el país, superado únicamente por Sonora, con 324 casos confirmados y una defunción vinculada a la enfermedad en lo que va del año. El territorio estatal sigue siendo una zona de alta vulnerabilidad epidemiológica. La meseta actual es una tregua temporal. Para evitar un nuevo repunte catastrófico, ni el gobierno puede suspender sus acciones ni la ciudadanía puede relajar sus cuidados domésticos. Las autoridades deben mantener la vigilancia epidemiológica activa y la sociedad en los hogares debe asumir que el verdadero combate al dengue ocurre en los patios. El dengue es una enfermedad perfectamente prevenible. Hasta el siguiente comentario.
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18: La una con 18 minutos.
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Gracias, gracias allá nuestro amigo de Buenavista. Sí, te mando los datos, hermano del alma. Te mando los datos. Cuenta con ello, querido amigo. Para que ese negocio sea más próspero de lo que te imaginas. ¿Cómo no? ¿Cómo no? Primero, claro, primeramente Dios y después los clientes que van a saber que pues sigue chambeando. Sí, cuando un negocio cambia, incluso te puedo decir, amigo, que un negocio, no sé cuál sea el efecto, desconozco la neta qué sea el motivo, pero un negocio cuando incluso te cambies al lado ya no es nada igual, ¿eh? Pero claro que se puede revertir, ¿cómo no? Aquí con, nos,

Hey, bueno. Jaula de Oro. Bueno, alcancé a escuchar Jaula de Oro. Eso es bueno. Saludos. Son las 12 con 19. Una de la tarde con 19 minutitos. Una de la tarde con 19 minutos. 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Sí, señor.

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1: La 1:20, la 1:20. Adelante, Periquito.
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6: La una con 26 minutos.
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2: La una con 31 minutos.
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0: Oiga, la una de la tarde, ya con 32 minutos, arrancamos con la última media hora, la última media hora del show del Perico. Gracias por acompañarnos, gracias por estar en sintonía. 9931-290933 y 9931-420265. Repito, 9931-290933 y 9931-420265. Buenas tardes, Periquito. Un saludo para Alpuche y Tontín y Axel, que están colando en Sevilla, Zurita. Saludos. Saludos al niño Tapita. Nos escucha en Cunduacán, desde Cunduacán, de parte de su mami. Buenas tardes.
1: Buenas tardes, Perico.
0: Querido amigo, ¿con quién tengo el honor?
1: Acá con el Junior.
0: El Junior. Dime, hermano del alma, a tus órdenes.
1: Ahí para una rolita.
0: ¿Cuál sería, querido brother?
1: Dame un beso y dime adiós.
0: Dame un beso y dime adiós. Con...
1: Pero tú no, ¿eh?
0: Con este... Con... Indio, ¿ah?
1: Ahí, correcto.
0: Grupo
1: con Karim León.
0: Grupo si
1: no,
0: Indio.
1: No, ahí nomás con Indio, ándale.
0: Grupo Indio y Karim León. Ok, mi hermano, te la mando con mucho gusto, fino amigo.
1: Dale, Periquito.
0: Dios gracias. Te bendice. Saludos, saludos, hermano. Vámonos, señores. Vámonos, vámonos, vámonos, vámonos, porque viene... El hambre, aparte de la hora, el hambre. 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Son la una de la tarde, 34 minutos. Dame un beso. Y dime adiós.
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8: La una con 40 minutos.
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Oiga, son ya la 1:40 ya. 1:40 9931-2909-33 y 9931-420265, nuestro teléfono de cabina para que te reportes, ¿sale? 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

0: Son la 1:41, 1:41.
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0: Oiga, la 1:42, 1:42 ya. Pida su rola, mande su mensajito. 9931-290933. 9931-420265. Ya está mi

Oiga, son ya la 1 de la tarde, 43 minutos, 1 de la tarde, 43 minutos, 99-31-420265 y 99-31-2909-33. Es nuestro teléfono para que te reportes. ¡Vámonos con esto! Se llama Vencedor, papá. Vencedor, vencedor, vencedor. 1-43. La de Toro Enamorado de la Luna. Buenas tardes, bendiciones. ¿Cuál es esa, gordo?

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12: La una con 49 minutos.
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0: Saludos allá, mi hermano Carlitos. Ojalá y se arme, Carlitos. Ojalá, hombre. No, sería a todo dar, mi hermanito. No, hombre, qué chido sería, qué chido sería. Ojalá y se pueda armar, mi Carlos. Ojalá y se pueda armar. Si no, pues ya sabes que es amigo como siempre, dijera la canción. Buenas tardes, Periquito. Una rola, porfa. ¿A dónde va nuestro amor con Angélica María? Ok. Vamos a darle play a este mensajito de voz. Vamos a darle play. Son ya la 1:50, banda. 1:50.
1: Buenas tardes. Un saludo a la flota de aquí de Tamulté. A Moncho el Comeguavo, al Chaparro, al tío Porno y al Flaco. Saludo. Una rola ahí. Pedro y Pablo,
0: oiga, mi gordo, márcame ahí el de mi carnal que me marcó de Gil Pérez, que yo le mandara saludo a alguien, pero no anoté el nombre, ya se me olvidó, pero nada más me dijo que era de Gil Pérez, taxista de Gil Pérez. ¿A quién saludamos, gordo? Saludos allá para la banda, a mis amigos Don Mario, Doña María, ahí en Parrilla. No sé nada de ustedes, hombre, salúdenmelo por ahí si lo ven, salúdenmelo, que aquí le mandé saludos, por favor, de mi parte. Allá para el Pulguita. Saludamos a toda la banda por allá. Vamos a estar en Jalpa de Méndez. Vamos a estar este fin de semana. Vamos a estar allá en 215 años en Jalpa de Méndez. El sábado, el domingo. El dominguito nos vamos allá con mi hermano Piolincito. Allá vamos a chambearle el domingo. Y el 30 tenemos evento, cómo no. Tenemos evento en junio, cómo estamos, a ver. El 6 tenemos evento, el 20 tenemos evento en Pichucalco el 20 de junio y en Lomitas ese mismo día. Y el domingo en la Loma Nacajuca y el 20 dos eventos. Ahí va, Chelito, ahí va. El 18 tenemos el 9, el 10, el 25, 24 y 25 nos vamos a Nicolás Bravo, Paraíso de Julio ya. El agosto tenemos en Lázaro Cárdenas el 8 de agosto. En septiembre nos vamos a... tenemos boda, no sé dónde, pero hay boda en septiembre. En octubre nos vamos a Córdoba de vacaciones. En noviembre tenemos evento el viernes. El 20 también tenemos eventos ya de noviembre. Y en diciembre nos vamos a Pichucalco, el 26. Hasta ahora, gracias a Dios. Gracias a Dios, Chelito. Ahí va. Ahí va, ahí va. Llenándose la agendita. Me encuentro a Piolín ayer, Chelito. Con la bendición de Dios y con la venia de Dios, hermano, me dice el Piolín, es malísimo, pues, me dice. Oye, gordo, dice. Ahí te conseguí una balanza. Una balanza, le digo, ¿para qué quiero balanza? Ya, dice, para que no cuentes el dinero y ya es mucho. Y si ya nada más para que lo peses. Como Pablo Escobar. El otro Valier. Ay, Dios. Son ya la 1:53 minutos. La 1:53, 99-31-29-09-33 y 99-31-42-02-65. ¿Cómo lo ves, gordo? Pedro y Pablo, Pedro y Pablo me pidieron por acá. Ok, nos vamos con Pedro y Pablo. Pida su rolita, estamos a la orden. ¡Vámonos pues con esto! Pedro y Pablo. No, hombre, sale ahí. ¿Ves que le digo a Piolín? Le digo, yo creo que está roto el morral, le digo.
2: Pablo eran hermanos.
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0: Gracias, mi gente. Ya nos vamos. Buenas tardes, familia de la Qué Buena Villahermosa. Feliz lunes, inicio de semana. Saludos, ponme la canción de Banda El Recodo como el primer día. Ok, claro que sí. De igual manera, gracias por escribirnos. Gracias, gracias, gracias, gracias. Como el primer día. Ya nos vamos, señores, ¿eh? Ya nos vamos. Vamos a irnos con esto de Banda El Recodo que se llama Como el primer día. Linda tarde. Buen provechito, cuídeseme mucho, pórtese bonito. Nos vamos a escuchar mañana.
1: De verdad.
0: Si así lo permite Dios, a las 11 del día, 11 de la mañana llega el show. Y es del Perico. Como el primer día, Banda El Recodo. Lindo inicio de semana, vámonos.

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6: Las 2 con 5 minutos.
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1: El reporte de las autoridades sanitarias sobre la estabilización en la curva epidemiológica del dengue en Tabasco es una noticia alentadora, pero engañosa. Lograron una fase de meseta tras intensas jornadas de fumigación y control vectorial en Centla, Jalpa de Méndez y Nacajuca. Estos dos últimos, ya controlados, demuestra la efectividad de la intervención pública. Sin embargo, frenar la aceleración de los contagios no significa, bajo ninguna circunstancia, haber ganado la guerra contra el mosquito Aedes aegypti. La realidad estadística nos obliga a mantener una postura de máxima alerta. Tabasco ocupa hoy el primer lugar nacional en tasa de incidencia de dengue por cada 100.000 habitantes y es el segundo en números absolutos en todo el país, superado únicamente por Sonora, con 324 casos confirmados y una defunción vinculada a la enfermedad en lo que va del año. El territorio estatal sigue siendo una zona de alta vulnerabilidad epidemiológica. La meseta actual es una tregua temporal. Para evitar un nuevo repunte catastrófico, ni el gobierno puede suspender sus acciones ni la ciudadanía puede relajar sus cuidados domésticos. Las autoridades deben mantener la vigilancia epidemiológica activa y la sociedad en los hogares debe asumir que el verdadero combate al dengue ocurre en los patios. El dengue es una enfermedad perfectamente prevenible. Hasta el siguiente comentario.
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6: Las 2 con 15 minutos.
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0: Ay, ay, ay. ¿Te enseño dónde? Ay, sí. Oigan, son ya las 2 de la tarde con 16 minutos. 2:16, muchas gracias. Acá me mandaron un corazón, pero eso es para ti, ¿verdad? A mí quien manda corazón no es para ti. Ángeles, para ti es el corazón. Ay, hija de ti. Maestra dice, así es para ti. Ah, bueno.
1: ¿Qué onda, mi amor? Buenas tardes.
0: ¿Qué onda, hijo? ¿Cómo estás? Cuéntamelo todo.
1: Dichosa tú que estás en el clima, mami.
0: Pero al rato que salga me va a dar mi golpe de calor. ¡Tómala!
1: Ah, la onda, ahí te escuché con Popito que andaba haciendo transmisión.
0: Andábamos chambeando en la calle. ¿Qué once?
1: Aquí para si puedes conversar una ruleta, mami.
0: ¿Cuál quieres, hijo?
1: Si tienes algo de Campeche Show.
0: ¿Campeche Show? Uh-huh. Ajá. ¿Cuál otra?
1: Pues nada más, mami, te dice,
0: ¿eh? Ah, bueno, te buscamos de Campeche Show. Ahora te la buscamos y te la ponemos. Pórtate mal, cuídate bien y hasta donde estás, suena.
1: La, qué bueno con el chichero de la Tezacala.
0: ¡Máscara! 2 de la tarde son ya con 17 minutos, 2:17, 99:31, 29:09, 33. Mande su mensaje, 99:31, 29:09, 33. Vámonos, regresamos, no le cambie. No se vaya, aquí suena la que buena.

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0: Las 2 con 23 minutos.
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9: Las 2 con 35 minutos.
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12: ¡Turiruri! Gracias, Ángeles, Ángeles Guzmán. Gracias, nos mandó un corazoncita. ¡Buenas las tenga, máscara! Preparando maletas y encomendarnos al creador, viajaremos a Cancún. ¡Ay, se van de vacaciones el 20! ¿Quieren algo? Dice, esta es una canción. Volveré de mi viaje de los temerarios. ¿Tenemos algo de eso? Volveré de los temerarios. Soy Laura Bastar y Nadia. ¡Saludos! Marce, a la mojarrita. Allá en la Miguel Hidalgo, suena la que buena. Muchas gracias. Besos grandes y bestiales. Dice, buenas tardes. Si no, algo ahí de los temerarios, por favor. Dice, saludos, bendiciones. Gracias. Me voy a complacer con la canción de Checame. La de esa morena, esa morena, esa morena, esa morena, esa morena. Ahorita te la vamos a poner, rayo. Ponte las pilas, ponte las pilas. El lunes. No queremos nada el lunes, va. Ya empezaron con su rollo ese adelantavirus. Que no sé qué, que por aquí, que por allá, tome sus respectivas precauciones. Mientras no hayan encierro, todo está bien. Bueno.
13: ¿Qué onda, Chacolita?
12: ¿Qué hiciste, mi Marce?
13: Aquí estoy, ya estoy al
12: 100,
13: ya no lo estoy haciendo de eso.
12: Eso, como debe de ser. ¿Qué vamos a hacer por ti hoy, mi Marce?
13: Una canción de Yuvidia, pero antes que saludo para ti, para tu cachorro, para mi mojarrita, para Laura, que ya la escuché, Chichito. Para el periquito también, para el potro, para todos.
12: Eso, gracias, mi Marce. ¿Qué te vamos a poner, mi Marce?
13: Agonía de Yudida de Icapa, la mojarrita que nos está escuchando ahí.
12: Ah, bueno, perfecto. Ahorita te la ponemos, te mandamos un beso grande y bestial. Y hasta dónde está, suena.
13: La que buena con la que hace cara máscara.
12: ¡Máscara! Muchas gracias. Ahí está. Vámonos entonces, musiquilla. Regresamos, no le cambien, no se vaya. Aquí suena la que buena.

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16: Las 2 con 46 minutos.
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4: Las 2 con 51 minutos.
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5: Ay, ya pues, dice. Ay, adivina qué está comiendo la Marce. La Marce está jondeándose un pollito rostizado con papita y arrocito. ¿Qué vas a comer tú, hijo? Enchiladita. Ay, perdónenme la vida. Vamos a ver acá de este Laredo. ¿A quién tenemos? Verse y dice, bueno.
6: Mi amor.
5: Hola, mi amor, ¿cómo estamos? Buenas tardes.
6: Yo estoy esperando en orilla del río.
5: Ah.
6: Yo estoy esperando en orilla del río.
5: Es que hace mucho calor y estoy trabajando.
6: Desde cápate un ratito, unas 2 horas.
5: ¿Unas 2 horas, será?
6: Sí, sí.
5: ¿Y si me derrito?
6: No te derrites, chacala.
5: ¿Y si me derrito?
6: No te derrites, máscara. Estás tranquila el calor.
5: ¿Y el agua? ¿No será que está muy caliente?
6: No, está fresca.
5: ¿Qué, apa, y me pelo como un puerco? Tú ya llevas cuchillo y me vas a pelar como un puerco. Dímelo. Voy a gritar, voy a gritar como una tunca, va a ver.
6: No te pasa nada.
5: ¿Qué onda, amor? ¿Qué podemos hacer por ti?
6: Ponme ahí los albañiles con Vicente Fernández. Ya llegó la cal en piedra.
5: Ok, ahorita te la vamos a poner. Acá la está buscando mi querido Pericón. Hola, perverso. Pues, te mando un beso, mi amor, ¿lo oíste?
6: Pero tronadito.
5: Ay, ay, ay. Recuérdame que hasta donde está suena.
6: La qué buena con la chacalita.
5: ¡Máscara! Gracias. 2 de la tarde, son ya con 53 minutos hoy de muchas gracias. La de agonía de Yurilla también dice a Marcia que no se te vaya a olvidar. Sobres, ahorita se la vamos a poner. Dice, un saludo a Doña Lupe. Le mandan saludos allá en Playas del Rosario. Ahí un dice que cortan cabello, dice que es el amor de mi vida, que la amo. Está soltera y ahí ando enamorándola. Saludos y bendiciones, dice. ¡Ay, amor! Vámonos entonces con más música. No se vaya. ¡Ay, Angelito, qué bonito! Aquí suena la que buena.

0: Sí, cero.
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3: El reporte de las autoridades sanitarias sobre la estabilización en la curva epidemiológica del dengue en Tabasco es una noticia alentadora, pero engañosa. Lograron una fase de meseta tras intensas jornadas de fumigación y control vectorial en Centla, Jalpa de Méndez y Nacajuca. Estos dos últimos, ya controlados, demuestran la efectividad de la intervención pública. Sin embargo, frenar la aceleración de los contagios no significa, bajo ninguna circunstancia, haber ganado la guerra contra el mosquito Aedes aegypti. La realidad estadística nos obliga a mantener una postura de máxima alerta. Tabasco ocupa hoy el primer lugar nacional en tasa de incidencia de dengue por cada 100.000 habitantes y es el segundo en números absolutos en todo el país, superado únicamente por Sonora, con 324 casos confirmados y una defunción vinculada a la enfermedad en lo que va del año. El territorio estatal sigue siendo una zona de alta vulnerabilidad epidemiológica. La meseta actual es una tregua temporal. Para evitar un nuevo repunte catastrófico, ni el gobierno puede suspender sus acciones ni la ciudadanía puede relajar sus cuidados domésticos. Las autoridades deben mantener la vigilancia epidemiológica activa y la sociedad en los hogares debe asumir que el verdadero combate al dengue ocurre en los patios. El dengue es una enfermedad perfectamente prevenible. Hasta el siguiente comentario.
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5: 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Las 3 con 21 minutos.
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0: Sí, estoy. Es que bárbaro, de veras, por Dios y la Virgen, aquí estoy. Que ya me fui, dice, ¿a dónde me voy a ir con este calor? Yo aquí sigo en la cabina. Con este calor no me quiero ir, pero ni a mi casa, oye, déjame. Las 3 de la tarde son ya con 29 minutos, son las 3 con 29, está feo el calorcito, ¿verdad? Y va a seguir, bebé, así que arrepiéntete, rayo. Dice, gracias, corazón de chocolate. Mira, una maqueta solar, te quedó bonita. Ay, ay, ay. Bueno.
1: ¿Qué hiciste, Estela?
0: ¿Qué hiciste, mi querido Rubencito? ¿Cómo te lo va?
1: Aquí la vamos llevando con la gota gorda.
0: Ay, ay, ay, ¿cómo acabaste ese día de la feria, digo yo?
1: Sí. Ya sí. Mejor ni te digo de las grabaciones porque luego ya no voy a hacer nada.
0: ¿Sabes? Sí. La que estaba grabando, pero la silla que estaba al lado.
1: Eso me di cuenta. Puede que grabara lo que estoy entrevistando, grababa hacia el cielo.
0: Está chido. ¿Qué onda, mi querido Rubencito? ¿Cómo estás?
1: Muy bien, aquí andamos soportando el calorcito. Ya le dije a Juanito que me invite una caguamita porque, ¡ja! Dios mío, con este calor que sí estaba
0: está intenso, feo, ¿eh?
1: No, está re feísimo.
0: Es el que...
1: Yo creo que está más fría la estufa, yo creo.
0: El que nos puso infierno verde le atinó chido, ¿eh?
1: Le atinó, ¿de qué gana?
0: ¿Qué onda, mi querido Rubencito? ¿Qué te vamos a poner?
1: Ponme la que tú quieras.
0: Vamos.
1: Dedícame una ahí.
0: Ya sé que te vamos a poner. Hay una que se llama ¡Qué calor! Esa te vamos a poner, ¿viste? Para que te pongas a bailar.
1: Ándale, como ese día, ¿no?
0: Es que traía la fiesta por dentro, Rubencito.
1: Oye, cuando te vi, yo dije, oye, este es un animalito de la que buena, este es un animalón.
0: No te la vas a acabar ni en tamalito, hijo.
1: Ay, Jesucristo, ¿no?
0: Pero somos a todos, dalo, ¿no? Tal cual como somos en la cabina, somos allá afuera también.
1: Qué bueno, Chacalita. Ahí me saludas a todos en cabina.
0: Claro que sí, amor. Te mandamos un beso y ahorita te ponemos tu canción, ¿lo viste?
1: Sale,
0: pues. Y hasta donde está Rubencito, suena.
1: La que buena con la chacala.
0: Esa, bebé. Las 3 de la tarde se llega con 31 minutos. Vámonos a un corte y te ponemos tu canción. Aquí suena la que buena.
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14: Las 3 con 34 minutos.
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1: Ya nos vamos, Trusky Trusky. Les mandamos besos grandes y bestiales para todos ustedes. Gracias. I love you. I love you. Turirurin. ¿Cómo es turirurin? Tuririara, dice. Ya pues, no decimos nada. Tenemos notita de voz. Notita de voz que versa y dice.
2: Gracias. ¿Qué onda, chacala? Está el calor en su punto.
1: Se me echa ni me diga.
2: Hay que bautizar la semana. Es al lunes, es al lunes.
1: Es al lunes, es al otro día.
2: Y el pozol te quita la sed.
1: Ya me tomé uno.
2: ¿Qué es esto, mi querido? Es al lunes. ¿Cómo te lo va? Chiquero es lo que queremos porque puerco ya somos. Saludos, saludos.
1: Bueno.
3: ¿Aló?
1: Bueno.
3: ¿Qué onda,
1: Luis?
3: ¿Qué onda de esa pelota?
1: Te voy a cruzar con la lobita, ¿viste? ¿Qué onda, mi amor?
3: Ya aquí te estamos escuchando. Ya te ibas y yo de estoy marque y marque y no me contesta.
1: ¿Cuál que marque y marque ahorita que estás marcando? ¿Viste cómo eres? ¿Te parece al Shanti igual que dice, ay, que te marque y marque y no me contestas?
3: ¿Qué gracia que tiene?
1: ¿Qué onda, hijo? ¿Cómo estás?
3: Nada, aquí está
1: horrible el calor, ¿verdad?
3: Está sabrosísimo.
1: Se parece a mi ex, está espantoso.
3: Ah, oye, ahí mandarle saludo a toda la banda acá del Templo Cero.
1: ¿A quién más?
3: A Israel, a la Milla y a Salazar, a la gente en alta. Y... Oye, una canción ahí, porfa.
1: ¿Cuál, mi amor?
3: Amor Imposible de la Costa.
1: Ok, y ahorita se las pongo, ¿lo oíste? Te mando un beso, ya está donde está, suena.
3: ¡Qué buena con la chacalota!
1: ¡Genial! Dice. Bueno. Bueno.
4: Soy Agustina.
1: ¿Qué onda, hija?
4: Ya me ganaron la canción que quería yo ya.
1: ¿Viste? ¿Viste? Estás enamorada, estás enamorada, hija. El amor acaba, ¿viste? Ah, qué barbaridad. ¿A quién le vamos a mandar saludo?
4: A nadie, quiero escuchar una canción.
1: ¿Cuál?
4: Con este calor que hay ahorita.
1: Está feo el calor, horrible. Sí. Hidrátense, hidrátense, el agua de coco es buenísima, hidrátense.
4: Voy a deshidratar, me vas a traer suero.
1: Ándale. Agüita de coco también, pozol igual. El agua de coco es también un electrolito natural.
4: No,
1: es
4: natural.
1: Natural. ¿Quién sabe dónde anda que se te corta la llamada, viste?
4: No estoy aquí en mi cuarto.
1: Sí, por eso mismo se te corta, porque quién sabe con quién estás que se te corta, viste.
4: Ah. De los buques.
1: ¿Cuál, hija?
4: Ahora te va.
1: Uy, uy, uy, órale, pues, pórtate mal y hasta donde está, suena.
4: Pero
1: sí, mi amor, te la pongo. Ándale, corazón de chocolate, tenemos notita de voz de este lado que dice.
5: Miguel Hidalgo aquí te manda saludos, Angelito, que te quiere mucho. Dice que le pongas una rola ahí del pulpo, cualquiera, dice.
1: Ahorita se la voy
5: a
1: poner.
5: Y aquí suena la qué buena máscara.
1: Máscara.
6: Ya se andamos, Penientuki, Penientuki.
1: Ándale. Es mejor el agua de caguama bien fría, dice el otro. Ah, bueno.
7: Hola, chacala, buena tarde. Ay, no viera cómo está dura la calor. Y eso que estoy inclinado aquí en el volteo.
1: Ah, sí.
7: Y más se sienta la calor porque estamos tirando mezcla caliente.
1: ¡Hala!
7: Una caguama, chacala. ¿Ah? Una caguama bien fría.
1: Ay, ya querés un caguama. No, caguama no. ¡Vámonos con música, ya nos vamos! Muchas gracias. I love you, su chiquiwao. Arras.
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0: Las 3 con 52 minutos.
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6: El reporte de las autoridades sanitarias sobre la estabilización en la curva epidemiológica del dengue en Tabasco es una noticia alentadora, pero engañosa. Lograron una fase de meseta tras intensas jornadas de fumigación y control vectorial en Centla, Jalpa de Méndez y Nacajuca. Estos dos últimos, ya controlados, demuestra la efectividad de la intervención pública. Sin embargo, frenar la aceleración de los contagios no significa, bajo ninguna circunstancia, haber ganado la guerra contra el mosquito Aedes aegypti. La realidad estadística nos obliga a mantener una postura de máxima alerta. Tabasco ocupa hoy el primer lugar nacional en tasa de incidencia de dengue por cada 100,000 habitantes y es el segundo en números absolutos en todo el país, superado únicamente por Sonora, con 324 casos confirmados y una defunción vinculada a la enfermedad en lo que va del año. El territorio estatal sigue siendo una zona de alta vulnerabilidad epidemiológica. La meseta actual es una tregua temporal. Para evitar un nuevo repunte catastrófico, ni el gobierno puede suspender sus acciones ni la ciudadanía puede relajar sus cuidados domésticos. Las autoridades deben mantener la vigilancia epidemiológica activa y la sociedad en los hogares debe asumir que el verdadero combate al dengue ocurre en los patios. El dengue es una enfermedad perfectamente prevenible. Hasta el siguiente comentario.
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Para toda la gente que está en casita, les recomendamos que chequen el internet. Hay muchas recomendaciones para cuidarse. No salgan de casa. Les dejamos uno de los grandes éxitos de Banda Carnaval. Pídeme.

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10: Las 4 con 54 minutos.
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Así es, la vida tan hermosa, tan caprichosa. 99-31-29-09-33 Les saluda Esteban Torres, me dicen el Topo Bosking. Buenas tardes. Buenas tardes, dice la banda. Y otra ronda para todos. La Lucita de la Buena. 99-31-29-09-33

93-31-29-09-33. Soy Esteban Torres, me dicen el topo. Gracias. Gracias, gracias, gracias, muchas gracias. ¿Qué dice la banda? Dice... ¿Qué dice la banderola? ¿Qué dice la banderola? ¿Qué dice la banderola? La banderola, la banderola. Dice... Saludos a mi hermano Joelito, ¿cómo estás? ¿Qué hiciste, mi hermano? ¿Dónde andas, Joelito? ¿Qué andas haciendo, gordo? ¿Dónde andas? ¿Andas por Villahermosa? ¿Dónde anda mi hermano Joelito? ¿Dónde andas? ¿Qué te has hecho? ¿Ah? Me tienes olvidado, ¿eh? Ni una chamarrita para el clima de cabina, porque el calor afuera está impresionante, pero aquí adentro, ¿eh? ¿Qué onda, gordo? ¿Qué te has hecho? ¿Qué te has hecho? 4 de la tarde, 57 minutos, 4:57 en la que bueno, 89.3 de FM. 4 de la tarde, 57 minutos. Dice por acá, saludos topo, para la banda de Río Viejo, al buen Antonio. Saludos al Toñito. Tranquilito. Saludos al buen Jorge, saludos Jorgito, ¿cómo andas? ¿Cómo estás? Saludos a mi hermano.

0: ¿Dónde andas, Joelito? ¿Qué te has hecho, Joelito? ¿Con quién andas, gordito? ¿Con quién andas? ¿Con quién andas?
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0: Eso es todo. Saludos ahí a Cándido y al buen Jorge. Buen viaje, gordo. Buen regreso. Como debe de ser, escuchándola. Qué buena. Saludos, top. Unos boletos para el béisbol o Cuernos Chuecos. Soy Pedro Almeida. ¿Cómo no? Ahí está el buen Pedro Almeida. Pedrito Almeida. Estaba con su niño, el buen Pedrito Almeida. Ahí estaba yo todo bizco.
2: Se anda lejos.
0: El buen Sergio dice, ah, no es Cándido, Sergio. Échale, Juelito, dice, unos ostiones, ¿cuándo? ¿Qué hiciste, Juancho? ¿Qué hiciste, Juancho? ¿Cuándo, Juanchito? ¿Cuándo? Tú nomás di rana y yo salto. ¿Cuándo? Di topo y yo me meto al hueco. Ya sabes, gordo. ¿Cuándo, gordo? Sí, le entramos sin miedo al éxito, gordo. Sin miedo al éxito, ¿eh? Sin miedo. Saludos a Cándido y al buen Sergio. Oye, gordo, ¿cuándo vienes para acá? Pues ya no tienes olvidado, antes sí nos saludabas. Ya no te vi con el whisky, me quedé esperando. Gordo, tardaron en servirme ese día. Había fila, pero fila inmensa ahí en el bar del béisbol, gordo. Sí, se le invité a mi suegro, pues, gordo. Le invité su whisky a mi suegro, pues.

0: Un saludo ahí a la banda de aquí del taller. Al chaparro, al flaco, al gordo, al otro, al chofer del mecánico de allá de la moto.
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0: El come guau. Una rola ahí, topo, topo.
2: Doña Pancha, por favor.
3: Saludos, Doña Pancha. Mamá Pancha. Topo, la rola del ayudante de Chente Fernández. Saludos, Quique. Saludos a mi hermano el Negro Maney. Ahí anda el buen Negro Maney, el original. ¡Échale, negrito!
4: Macorina, bom, bom. Macorina, bom.
3: Saludos a mi hermano Vicente Gallegos del Madrugador. Bom, bom. 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

0: Oye, ¿cuándo me lo traes eso, gordo? ¿Cuándo me traes eso de parchís? Oye, ¿tiraen un ritmazo esos peludos, gordo?
1: No.
0: Traen un ritmo muy, muy chido, carnal, ¿eh? La neta que sí, ¿eh? Traen un ritmo endemoniado, ¿eh?

Pásale, gordito, pásale, gordito. Suéltala, suéltala, suéltala. Ah, está chida esa, gordo. Está chida esa, está chida esa, está chida ahí. Siéntate, hijo. Toma asiento, papi, toma asiento. Vienes de tu casa, relájate, refrescate tantito, tonativo. Esta va, gordo, esa es. Esa. Está feliz, tonativo. Te veo feliz, gordo. ¿De una vez lo armamos ahorita o al rato? ¿La armamos de una vez? Pregunto. Dile a tu mamá antes que se vaya. Dile a tu mamá antes que se vaya, dile. ¿Aquí de una vez?

En mi casa hay un gato, dice, un gato encerrado. Vámonos, vámonos a la pausa comercial y musical. Regreso con ustedes. Hay que hacer unos kits para los papás, gordo. Hay que hacer unos kits para los papás, mi buen Joelito. Joelito, tú dime. O sea, regalarle unos kits de tequila a los papás, ¿no? A los gatos del gato, del gato, del gato, del gato, del gato, del gato, del gato. Simón, gordo. Vamos a darle. Vamos a darle a los papás. Dime qué regalamos, para que de una vez lo anuncie ahorita mismo. Diga yo, vamos a regalar cortesía de Parchís. Cortesía de Parchís y su grupo del bar. ¿Qué vamos a regalar, gordo? Cuéntamelo. Otra pausa, regreso.

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5: El reporte de las autoridades sanitarias sobre la estabilización en la curva epidemiológica del dengue en Tabasco es una noticia alentadora, pero engañosa. Lograron una fase de meseta tras intensas jornadas de fumigación y control vectorial en Centla, Jalpa de Méndez y Nacajuca. Estos dos últimos, ya controlados, demuestran la efectividad de la intervención pública. Sin embargo, frenar la aceleración de los contagios no significa, bajo ninguna circunstancia, haber ganado la guerra contra el mosquito Aedes aegypti. La realidad estadística nos obliga a mantener una postura de máxima alerta. Tabasco ocupa hoy el primer lugar nacional en tasa de incidencia de dengue por cada 100.000 habitantes y es el segundo en números absolutos en todo el país, superado únicamente por Sonora, con 324 casos confirmados y una defunción vinculada a la enfermedad en lo que va del año. El territorio estatal sigue siendo una zona de alta vulnerabilidad epidemiológica. La meseta actual es una tregua temporal. Para evitar un nuevo repunte catastrófico, ni el gobierno puede suspender sus acciones ni la ciudadanía puede relajar sus cuidados domésticos. Las autoridades deben mantener la vigilancia epidemiológica activa y la sociedad en los hogares debe asumir que el verdadero combate al dengue ocurre en los patios. El dengue es una enfermedad perfectamente prevenible. Hasta el siguiente comentario.
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5: Son las 5 de la tarde con 32 minutos, 5:32 en la Qué Buena 89.3 de FM, 5 de la tarde, 32 minutos en la Qué Buena 89.3 de FM. Oigan, qué cosa va. Qué cosa está pasando por acá. ¿Qué está pasando, mijo? ¿Qué está pasando, mijo? 99-31-29-09-33, Vámonos pues, continuamos en la Qué Buena.
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